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1: 21 horas, 9 de la noche.

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1: Marítima FM 100.9 anuncia la hora.
2: 22 horas, 10 de la noche.

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1: 23 horas, 11 de la noche.

y cuando me estaba yendo todavía llegaban invitados. Sabú, Abracadabra, Banana, Dani, Grupo 1, los chicos de Música en Libertad y las chicas también. Mi amigo Zálaco era realmente...

Está clásico, ¿verdad? Pero yo tengo que promover mis próximos 25 años. Todo lo que les canté antes es una época muy hermosa de mi vida y he querido así compartirla con ustedes. Se está haciendo un video para dejarlo como un testimonio para cuando yo ya no esté en este planeta, pues las próximas generaciones. Bueno, algún día me tengo que ir. Bueno, está bien.

Yo estoy convencido que cuando la gente dice que no, es no. ¿Saben por qué? Porque la gente siempre tiene la razón. En todo, absolutamente tiene la razón. Sin la gente, no hay Dios.

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0: Hola, hola, mis amigos, ¿cómo están? Buenos días, buenos días. Bienvenidos al programa de este día, sábado 5 de septiembre del 2026.
1: A esa mujer de Santa Cruz que tanto amé, bella cruceña.
0: Estamos viviendo a plenitud el mes de Santa Cruz.
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0: Sí, estamos viviendo a plenitud este mes que es fundamental, que este mes es tan particular para nosotros aquí en Santa Cruz. 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

Y bueno, el mes de Santa Cruz ya está en todo su esplendor, con las características que acostumbramos los cruceños a ponerle en estos días de el mes cívico departamental. Desde el primero de este mes ya se ha comenzado a sentir el fervor cívico cruceño por la efeméride departamental. Actividades por aquí y por allá, se nos viene la feria, exposición, orgullo cruceño, sin duda alguna, y una serie de actos oficiales y de todo tipo que tienen que ver con Santa Cruz, desde el acto que se cumplió en la Plaza 24 de Septiembre, justamente el primer día de este mes, con ofrenda floral, con tedeum, con discursos, en fin, con las autoridades allí presentes, todos que se congregaron allí en la plaza para dar inicio al mes cívico departamental. Un mes especial y los cruceños lo vivimos a plenitud, ¿no? A plenitud, recordando hechos, despertando una vez más ese fervor cívico, haciendo sentir que Santa Cruz es un pueblo que es pujante, que es orgulloso de ser como es, precisamente de ese trabajo laborioso que tiene todos los días y que ha llevado a convertir a Santa Cruz en el motor de la economía nacional. Bueno, pero así como hay actividades de todo tipo, también hay historia, también hay recuerdos de los buenos y de los otros, ¿no es cierto? De los alegres y de los otros también, ¿no? Porque la historia es así, ¿no? La historia está llena de cosas gratas y también de las ingratas, de las que uno no quisiera nunca haberse referido, pero que sí es necesario hacerlo porque hay gente que debemos reconocer, hay gente que debemos no olvidar nunca, y una de esas

La figura precisamente es la figura del profesor Noel Kempf Mercado, un naturalista, un investigador, un biólogo que como pocos dedicó su vida a su trabajo, internándose en la selva, buscando, investigando, descubriendo, ¿no? Y fue en una de aquellas expediciones, y como dijo el, como dice el título de una serie televisiva tan recordada y querida para todos nosotros los cruceños, como fue La Última Expedición, que fue un trabajo monumental de Safipro en hace muchos años ya, pero que es una joya para nosotros los cruceños que sabemos reconocer la, y recordar nuestra historia y ponderar a aquellos que le han puesto un ingrediente especial, ¿no?, a la historia precisamente de Santa Cruz. ¿Por qué hago recuerdo de este hecho infausto realmente? Porque justo hoy, 5 de septiembre, ¿no?, los cruceños recordamos con tristeza profunda, sin duda alguna, pero a la vez con mucho orgullo, ¿no?, a la figura de este hombre, del profesor Noel Kempf Mercado, porque en una fecha como la de hoy, en el año 1986, él cayó asesinado por los narcotraficantes en la serranía de Caparús. Trágico suceso conocido como el caso Huanchaca, ya para efectos de investigación, ocurrió en la serranía de Caparús. Actualmente se lo conoce como el Parque Nacional Noel Kempf Mercado, precisamente acá en nuestro departamento, con toda justicia, con absoluta justicia, te lleva el nombre del profesor Noel Kempf Mercado, ¿no? Para quienes no conocen esta historia, se las voy a reseñar así muy rapidito. Junto al profesor Noel Kempf Mercado, habían partido por aquellos días a una expedición incluía gente boliviana, pero también a algunos españoles, ¿no? En una expedición que el profesor Noel Kempf le había puesto alma, vida y corazón, como a muchas otras, ¿no?, que él había encabezado. Y junto al profesor Noel Kempf Mercado fallecieron, fueron asesinados en realidad a manos de narcotraficantes, el piloto de la aeronave que había conducido a esta expedición, Juan Cochamanidis, y el guía que era Franklin Parada Audios. Y este crimen múltiple, ¿no?, evidenció los tentáculos del narcotráfico de la época y conmocionó profundamente a la sociedad boliviana. Con absoluta propiedad, se dice y decimos los cruceños, los que vivimos aquella época, ¿no?, decimos con absoluta certeza que la muerte del profesor Noel Kempf Mercado partió en dos la historia de Santa Cruz en lo referente a cómo la sociedad cruceña en particular y la sociedad boliviana vimos el narcotráfico, porque hasta antes del fallecimiento, el asesinato en realidad del profesor Noel Kempf Mercado y sus acompañantes, había una, y hay que reconocerlo con hidalguía, ¿no?, había una permisividad hacia el narcotráfico acá en nuestro medio, el narcotráfico que había penetrado en toda la sociedad y en todas las estructuras de poder incluso en nuestro país, ¿no? Pero tras este cruel asesinato del profesor Noel Kempf y sus acompañantes, la sociedad cruceña en particular y boliviana en general ya tuvieron el reconocimiento de qué era de verdad el narcotráfico, sus peligros
y cómo estaba dañando a nuestra sociedad. Por eso, con absoluta propiedad también se puede decir que el profesor Noel Kempf Mercado en toda su vida descubrió cosas referentes a el mundo en que él se adentraba, precisamente en la vegetación espesa, en la selva de nuestro departamento, y todo lo que él hizo, pues además de todo aquello, mire usted, cómo ocurrió su fallecimiento. Él fue en esta expedición junto con sus acompañantes, y en una serranía donde había estado una fábrica de cocaína, pues allí ellos aterrizaron en esta serranía de Caparús, y allí fueron asesinados por los narcotraficantes que tenían en esa zona, ¿no?, una fábrica de cocaína, y los narcotraficantes pensaron que se trataba de gente que venía a molestarlos o que iba a tras de ellos, una policía, en fin, ¿no? Y bueno, y eso fue lo que ocurrió en el año 1986, en una fecha como la de hoy, que los cruceños no podemos ni debemos olvidar jamás. Como que de buenos cruceños también, no solo recordar, sino dejar en evidencia cómo fue esta historia, y también que si el zoológico lleva el nombre del profesor Noel Kempf, si la serranía, ex serranía de Caparús, lleva el nombre hoy del profesor Noel Kempf, y tal vez hay otros sitios también de Santa Cruz que podamos todavía, que las autoridades puedan recordar y homenajear al profesor Noel Kempf de una u otra manera, ¿no? Bueno, esa es parte de nuestra historia. Yo jamás paso por alto una fecha como la presente.

Bueno, en el programa de hoy, después de este recordatorio tan importante por la fecha, les anuncio que voy a tener música, por supuesto, enseguida. La información del clima también más adelante, y las actividades de su cooperativa La CRE también aquí en el programa. Bueno, y algo más en la parte musical para todo este mes de septiembre.

Bueno, aquí en el programa, todos los sábados voy a comenzar la parte musical con una canción que para nosotros es un verdadero himno, ¿no? Nuestro querido Viva Santa Cruz, ¿no? Que está versionado por un montón de artistas, ¿no? Los mejores, los que nos hacen vibrar con estas melodías, pues la vamos a escuchar el inicio de cada uno de los programas de este mes de septiembre. Y en el primer programa de septiembre, el Viva Santa Cruz, no puede ser de otra manera, en la voz de Doña Gladys.

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Ahora son las 7 de la mañana con 28 minutos. 7 de la mañana, 28 minutos en Santa Cruz de la Sierra. Temperatura ambiente en nuestra capital en este momento, 22 grados centígrados. Momentos en que comienza a mostrarse a, con mayor plenitud el sol en nuestra capital. Sensación térmica en este momento, 24 grados centígrados. Sí, ya hace calor en Santa Cruz. Pero el informe acá en este sitio web que me sirvo para la información meteorológica me indica que la temperatura de hoy será un tantito más baja que la de ayer, ¿no? Hoy vamos a tener una temperatura máxima de 27 grados centígrados, ¿no? ¿Sí hará calor? Sí. ¿Sí ya hace calor? Sí ya hace calor en nuestra ciudad. Tendremos un día con sol, sí, con sol, pero también con mucha nubosidad para hoy. Por ahí puede, nos puede sorprender algún chubasco aislado, ¿no? En el transcurso de la jornada sabatina. Tenemos, le cuento, vientos del sur oeste con intensidad entre 14 y 25 kilómetros por hora. La humedad relativa del ambiente 73%. En realidad, buen clima tendremos en la jornada de hoy en Santa Cruz. Pero para mañana, le cuento, para mañana domingo vamos a tener un día con mucho menos sol que el de hoy, ¿no? Bastante nublado, con 17 grados de temperatura mínima y apenas 22 de máxima. La característica de mañana, mucha nubosidad. Bueno, pero a ver cómo estará la próxima semana ya. Todo el informe de el pronóstico extendido. Para el arranque de la próxima semana tendremos temperaturas de entre 16 la mínima y 26 la máxima. Buen clima, sol radiante en Santa Cruz. Y de ahí va a subir incluso la temperatura para el día siguiente, el martes 16 sigue la mínima, seguirá la mínima, pero la máxima pronosticada en los 30 grados centígrados. Y seguirá subiendo a media semana con 21 grados de mínima y 33 de máxima. Algo de nubosidad, sí, pero también con sol. El jueves no se dirá menos porque tendremos día con mucha nubosidad, pero muy con elevadas temperaturas también, 23 grados la mínima y 32 la máxima. Hoy, para ingresar al próximo fin de semana, le cuento que hay, en este momento, hay probabilidades de cambios en las temperaturas y en las condiciones climáticas. En realidad, las temperaturas van a seguir altas, la mínima 18 y la máxima 32.

totalmente nublado y lluvia. Mejorando sustancialmente para el día siguiente, ¿no? El próximo domingo, ya con sol, ¿no? Y con temperatura, eso sí, baja 14 la mínima y apenas 23 la máxima. Es el pronóstico extendido de las condiciones climáticas para Santa Cruz y alrededores.

Y las canciones también continúan en el programa. Ahora es la canción Tierra de Amistad en la voz de Gisela Santa Cruz.

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Ahora son las 7:43, 7:43 en Santa Cruz de la Sierra. Hoy el mes cívico departamental para su cooperativa La CRE comenzó con todo. Sí, comenzó con un acto muy especial ahí en la Plaza de la Luz, ahí afueringa de las del edificio principal de la casona central de su cooperativa La CRE, ahí casi en el segundo anillo, ¿no? Con un acto muy especial, muy bonito, donde además, como pequeño gran detalle, ¿no? El arco de la cruceñidad fue presentado para que la gente lo disfrute, pase por allí, se tome una fotografía. Está muy bonito, le cuento, ahí donde es también cada fin de año la Plaza de la Luz, ahí mismo. Ahí está el arco de la cruceñidad y usted se puede tomar las fotografías que quiera ahí, ¿no? Tiene, es precisamente eso, ¿no? Un arco allí que ha sido hecho con motivos cruceños, ¿no? Hay de todo, hay vaquitú, hay tari, hay también para su chiquitito, aunque sea chiquitito, ¿no? Está ahí para su tacú, ¿no? Está, ya dije, creo el vaquitú, en fin, ¿no? Todos esos detalles tan bonitos y tan nuestros, ¿no? Están allí en el arco de la cruceñidad. Pero para ello hubo un acto muy bonito en el que el presidente del Consejo de Administración de la CRE, Alejandro Durán Rec, estuvo para dar la bienvenida precisamente al mes de Santa Cruz con este acto significativo ahí, con la presencia de los trabajadores de la CRE y gente que se dio cita también en el lugar, ¿no? Un acto muy, muy bonito.

0: la Isla de la Bandera. Hubo allí con las principales autoridades de la CRE, ¿no? Y los invitados especiales también.
1: De septiembre, el mes más hermoso del año para los cruceños, el mes de Santa Cruz, pisando la verde, blanco y verde, en honor a la gesta libertaria de 1810. Son 216 años de historia de este departamento que tienen una particularidad: siempre la lucha. Y es por eso que hoy nos juntamos en esta plaza, que es un símbolo no solamente del cooperativismo, sino de Santa Cruz, por lo que significa la CRE para Santa Cruz. Este mes de septiembre, con ese amor, con ese tributo a nuestro pueblo, con esta Plaza de la Luz, con ese espíritu cruceño, con la retreta del día viernes, así queremos festejar a Santa Cruz. Y esta generación de cooperativistas hará historia en un modelo de desarrollo cruceño que siempre es el bienestar y que siempre es la esperanza para todos nosotros. Muchas gracias.
0: Bueno, y ahí siguió la fiestita, en realidad, ¿no? Con la música, con todo lindo. Los trabajadores de la CRE allí participaron de esta actividad, compartiendo también, ¿no? Estas ricuras que tenemos nosotros, ¿no? Que si el pan de arroz, que si la rosca, que si los cuñapeces, y unos bocadillos también muy típicos de Santa Cruz, ¿no? Qué lindo acto, qué hermoso ingreso a este mes de septiembre, qué detalle tan apreciable, ¿no? En esta oportunidad.

ahí en su discurso, en las palabras que dio el presidente del Consejo de Administración de la CRE, decía también muy de paso que este mes se caracteriza por las retretas de la CRE también, ¿no? Y anoche fue la primera, le cuento. Ayer en horas de la mañana estuve por diferentes motivos, estuve por las inmediaciones de la CRE y le cuento, ya en la mañana estaban armando la tarima, todo para aguardar que en la noche no quede detalle sin estar listo, ¿no? Para la retreta, la primera retreta de este año de los viernes en la Plaza de la Luz.

Bajo la consigna de septiembre se vive con orgullo y tradición en CRE, se iniciaron los festejos septembrinos recordando a la vieja Santa Cruz y también con la gente, con nuestra gente allí en la retreta cultural en homenaje al mes cívico cruceño. Eso fue anoche.

Vivieron momentos muy especiales, ¿no? Momentos con mucha música, mucho sentimiento cruceño, ¿no? Y quién mejor que Andrés Lladó Pereira, ¿no? Para decir las cosas de Santa Cruz con esa pasión que él siente por Santa Cruz, buen cruceño que es, ¿no? Estuvo allí en la apertura de las retretas de los viernes en la Plaza de la Luz. Pero también hubo música, claro que sí, con el coro Cantar Cruceño, con Elvita Quintela, ¿no? Con Sonia Barrientos, Gisela Santa Cruz, Tingo Vincenti y las nuevas voces de Darwin Olmos, Alexandra Ponte, Seba Solís y Tiziana Sánchez. Si usted quiere pasarla bonito los viernes por la noche, una noche familiar allí, vaya, todas estas noches de viernes del mes de septiembre, ahí en la Plaza de la Luz de la CRE, pues usted va a tener música, va a tener danza, va a tener el sentimiento cruceño a flor de piel, ¿no? Y ahí usted le va a invitar una chicha, un cochinchi, le va a invitar unos empanizados, le va a invitar unos paraguayos, de todo, muy bonito se la pasa en la Plaza de la Luz, precisamente todos estos días viernes, ¿no? ¿A qué hora? A mí, a eso de las, poquito más de las 7, ya la gente está allí aguardando la llegada de los artistas, las presentaciones tan especiales, ¿no? Bueno, si usted quiere, ya le digo, ¿no? Estos días viernes del mes de septiembre, pues vaya, mejor si lo hace con toda su familia, no se va a arrepentir, ¿no? Que sea ya, que se haga para usted y para su familia una verdadera tradición, ¿no? La retreta de los viernes en la Plaza de la Luz.

Ahora son las 7 de la mañana con 52 minutos. Bueno, esto ya son, así como usted lo siente ahora, ya son días de calor, ¿no? Aunque haga un poquito de solcito, ahora no importa. Ya hace calor, pues, hace calor en Santa Cruz. Bueno, y como señala en los anuncios que hace la CRE en diversos medios de comunicación, también aquí, obviamente aquí en el programa, igualmente en la radio, pues en esta época de calor, pues es normal que se incremente el consumo, ¿no?, de la energía eléctrica por una serie de motivos, y usted escuche esos datos y esa información que le brinda la voz oficial de la CRE, nuestro amigo Amílcar Jaldín, cuando le dice, por ejemplo, ¿no?, que con el cambio de estación cambian también las actividades habituales, ¿no?, de usted en su casa, ¿no? En invierno, pues como que tiende usted a utilizar menos la energía eléctrica, pero una vez ya viene el calor, como ahora, por ejemplo, otra vez vuelven los hábitos de mayor consumo de la energía eléctrica, ¿no? Por eso es que la CRE le insta a usted como socio y consumidor de usuario del servicio eléctrico, le insta a que usted pueda tener las precauciones necesarias para que su consumo no se dispare, ¿no? Con el calor, que su consumo no se dispare. Es muy importante tener en cuenta estos mensajes que usted escucha aquí en la radio y en otros medios de comunicación también de la CRE con el cambio de estación, ¿no? ¡Qué invierno ni qué ocho cuartos! Ya estamos con calor en Santa Cruz y por eso tome previsiones en cuanto al consumo de su energía eléctrica.

Bueno, y ya se me está acabando el tiempo y ya está llegando Maggie también enseguida para acompañarnos el resto de la mañana y el inicio de la tarde con su programa, que hoy pretende, dice, estar a toda mecha, ¿no? A todo vapor, ¿no? Y con el calor, claro que sí. Mientras tanto, me despido como a mí me gusta, con música y mucho más, ¿no? En este primer viernes de septiembre, Bella Redondo nos trae el tema Soy Camba, ¿no? Soy Camba. Bueno, y con eso me estoy despidiendo, amigos. Gracias por su atención. Se quedan con Maggie enseguida.

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te dé la gana de colaborar a Periodismo sin Photoshop aquí en Marítima 100.9. Sábado 5 de septiembre de 2026. Este es el programa número 662. Estamos todavía con la cámara chueca, no importa, vamos a ir acomodándonos, ¿no? Mejor si cuando estoy hablando, querido Ale, se va la musiquita. La temperatura actual en Santa Cruz de la Sierra, 22 grados, la mínima ha sido de 19 grados, la máxima será de 27 grados. Mejor si me la pone aquí, porfa, para que yo no esté mirando acá, aquí. Gracias, querido. Gracias, Percy. Comienzo saludando y agradeciendo de manera muy especial a Robert Shock y Mary Núñez de Radio Guaguazutí, de Ascensión de Guarayos, a mi querido amigo Lucho Nogales, director de Radio Camiri Millennium, Virginio Lema y Jacqueline Aguad del Chaqueño de Tarija, a las bellísimas Angélica Gutiérrez de NoticiasHoy.com y Laila Salomeda Wood de Canal 24/7 de Cotas Cable Digital, a mi amigo José Antonio Rivas Porcel de Interactivo de Televisión, y también, como siempre, como cada sábado, al equipo de Borjana de Televisión de San Borja. Gracias a cada uno de ellos porque estos amigos nos permiten llegar cada sábado a más lugares, a más gente, porque comparten a través de sus plataformas digitales nuestra programación. Saludo también, ustedes saben, quienes nos acompañan, que después de los saludos especiales a los amigos que comparten nuestra programación, viene el saludo para mi querido Julio Puerta, Julito, que he visto que me ha mandado un mensaje, no lo he escuchado todavía, a su familia, a sus amigos. Y hoy dos abrazos muy emotivos. El primero para David Villarruel, Davico, como siempre le hemos dicho, y así lo conocen quienes nos escuchan. Davico inicia un nuevo recorrido en su vida a partir ya de este mes de septiembre. Nosotros lo vamos a extrañar aquí, sobre todo yo, porque estamos juntos desde que trabajaba él con los Sousa Infantas. Creo que también él nos va a extrañar a nosotros, aunque lo hacía renegar yo con el tiempo aquí, me pasaba. Lo va a extrañar David Alejandro, porque no va a haber quien lo haga reír o quien lo haga enojar también cada sábado por la mañana, ¿no? Pero bueno, lo que más podemos hacer nosotros es desearle muchísimas bendiciones, y como él es un hombre de fe, estoy segura que va a estar muy bien. Y bueno, vamos a estar por supuesto en contacto, porque no estaremos ya juntos aquí compartiendo en el estudio, pero eso no significa que se vaya a cortar el lazo que nos une como amistad, como amigos. Y el otro abrazo trasciende todos los límites, porque llega al infinito. Ahí donde se pierden y encuentran el profesor Noel Kemp Mercado, el capitán Juan Cochamanidi, el guía Franklin Parada. Ahí están, juntitos desde hace 40 años. Justo hoy, sábado 5 de septiembre, se cumplen 40 años desde la partida del profesor Noel, de don Juan Cochamanidi y de Franklin Parada. Digo la partida de una manera amorosa, pero lamentablemente esa partida fue trágica por lo ocurrido en Huanchaca. Esta jornada, por eso, este sábado, nosotros le vamos a dedicar de manera íntegra al programa, no solo a Huanchaca, para que recordemos, es importante mantener fresca la memoria y para ver también cómo en muchas cosas uno no avanza, se estanca o a veces retrocede, pero de manera muy especial para recordar el legado de ese hombre extraordinario que fue el profesor Noel Kempf Mercado. Yo digo, parafraseando a Facundo Cabral, que si el hombre es lo que ama, si al hombre se lo conoce por todo aquello que ama, al profesor Noel Kempf nosotros lo conocimos y lo recordaremos por las montañas, por las aves, por el verde,
por las abejas, por el río, por los tajibos en flor y por Caparush. Y como he dicho, que estoy citando a Facundo Cabral, nosotros vamos a comenzar en esta entrega musical tempranito de esta mañana con al menos un trechito de una canción muy bonita de Facundo Cabral, de Cafundo iba a decir, de Facundo Cabral, Si el hombre es lo que ama, que es el versito que parafraseé. Me he olvidado de saludar antes a Alejandro, querido, a Gustavo, a Percy y a mi querida Marielde, que ya me debe estar preparando mi cafecito. Vamos, queridos Gustavo, Percy, escuchando Si el hombre es lo que ama.

Voy. Ahorita, ya está. No estamos escuchando. Estamos acá haciendo unos ensayos. Y arreglándome la blusa y me tengo que quedar así. Ya saben, quienes tienen buena memoria, hace 40 años yo estaba trabajando en El Mundo. Iba a cumplir 25 años, todavía tenía 24. Estaba cubriendo todo lo que estaba viviendo el profesor. El profesor estaba en una misión científica compartida con biólogos de la Estación Biológica de Doñana y estaban en el Parque Nacional Huanchaca. De eso vamos a hablar, pero les dije, vamos a comenzar primero la jornada escuchando este trechito, Si el hombre es lo que ama.

Mucho gusto. No se asusten, que no es todo esto, ¿eh? Es un gusto muy grande. Además, no fue fácil llegar hasta acá. Tuve que esquivar a los que se quedan con las ganas, como Manrique, a los que trepan, a los que se arrastran, a los que sufren como Pimpinela. Tuve que esquivar a los que bailan al son que les tocan, a los que bendicen jaurías y asesinos, a los que dicen discursos siempre iguales, a los que se callan como siempre, a los que roban y a los que mandan robar, a los que matan y a los que mandan matar, a los que creen y a los que creen que no creen.

0: Sí, señor.
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2: Dice que no he dormido esta noche, pero no estoy cansada y me siento toda guapa, y efectivamente así es. Decía yo que vamos a dedicar la jornada a recordar hoy, en primer lugar, al profesor Noel Kef Mercado y a quienes estaban con él, a don Juan Cochamanede y al guía Franklin Parada. Estaba también Vicente Castelló, pero Vicente logró salir vivo del ataque que sufrieron en Huachac. Vamos a compartir desde este momento las palabras de nuestra línea editorial, precisamente por esta fecha. Y digo, a cuatro décadas de uno de los capítulos más dolorosos y oscuros de nuestra historia, el eco de lo que ocurrió en la serranía de Caparús, en la provincia de Velasco, sigue golpeando nuestra realidad. En septiembre de 1986, el brutal asesinato del profesor Noel Kef Mercado junto al piloto Juan Cochamanidi y el guía Franklin Parada no solo fue una tragedia humana y científica, fue el estallido de un quiebre social que nos obligó por un momento a mirarnos al espejo y a frenar en seco la normalización y el festejo de una narcocultura que carcomía nuestras estructuras. Como periodista, mantuve un lazo incondicional con la labor científica del profesor Noel. Viví y reporté desde nuestra cabina radial, trabajaba yo en el mundo, no estaba aquí, el entusiasmo de esa expedición. Y guardo como un tesoro de valor histórico e invaluable la última carta que el profesor redactó de puño y letra, dedicada especialmente para mí. No era una carta personal, aquí la tengo y la mostraré durante todo el viaje cada vez que pueda. Era una cartita donde él me estaba dando referencia de lo que había pasado y los hallazgos que le habían dado tanta felicidad el día 29 de agosto. Esto lo ha escrito alrededor del 31 de agosto, por lo que con Billy Kenning deducimos, porque Billy estaba acompañando la misión, pero tenía que retornar a Santa Cruz, y él es el que me trae esta carta. Gracias, Billy, por esa misión. Billy va a conversar con nosotros también en esta jornada. Hoy, cuando la permisividad, la violencia y las mismas dudas sobre la inoperancia del Estado vuelven a marcar nuestro presente, yo los invito a este momento, a esta jornada especial, en la que vamos a estar con 5 invitados que nos van a dar su testimonio como protagonista directo de la convivencia con el profesor Noel y también con el acompañamiento de lo que fueron las investigaciones que se iniciaron por la presión social a nivel del Congreso Nacional. Nos vamos a ir a nuestro primer corte, y yo con un mensajecito, por favor. Primero vamos al corte, porque ahorita no estoy con tono para hacer menciones.
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0: Muy bien, muy bien, muy bien. Volvemos nuevamente a las 8 de la mañana, 21 minutos, este sábado 5 de septiembre de 2026, 40 años del caso Huanchaca, 40 años de la partida del profesor Noenque Mercado, del capitán Juan Cochamanides y del guía Franklin Parada. Yo voy a hacer cuestión a lo largo de este programa de mencionarlo a los tres, no solamente al profesor, porque tanto el capitán como Franklin tuvieron también este mismo fin trágico porque estaban acompañándolo al profesor, y creo que lo mínimo que podemos hacer es también mantener el recuerdo de ellos vivos en nuestra memoria. Yo les dije también que íbamos a dedicar la jornada de este sábado, primer sábado de agosto, ya el octavo mes de este año, Dios santo, a recordar el caso Huanchaca, pero también a honrar y recordar el legado del profesor. Y vamos a comenzar con uno de los protagonistas de ese momento tan triste, que es el doctor Carlos Dabdú. Él es médico, es vicerrector de la Universidad de Unifrance, pero en ese momento, doctor, presidente del Comité Pro Santa Cruz. ¿Cómo está, doctor? Buenos días.
1: Hola, Magui. Muchísimas gracias por la invitación y felicitarla, porque hechos de esta naturaleza el pueblo cruceño no puede olvidar.
0: Primero, por la imagen del profesor, que le cuento que mucha gente joven y también algunos viejitos no tienen idea, ¿no? O sea, resumen su primera imagen del profe al nombre del zoológico.
1: Así es.
0: Y lo otro, por la coincidencia, doctor, del tiempo que estamos viviendo, de los tiempos que estamos viviendo, en lo personal, después de mirar los archivos, digo, cómo hemos retrocedido con las variaciones, con las diferencias que puede haber a 40 años, muchas cosas similares. Doctor, ¿cómo fue el momento en que no solamente usted, el comité, supo de esta trágica noticia? Y yo le he traído acá, lo voy a hacer leer después unos trechitos al doctor de unos pronunciamientos.
1: Mire, Maggie, lo que sucedió ya lo habíamos dicho desde el Comité Pro Santa Cruz mucho tiempo antes. Ya cuando asumí el cargo de presidente del Comité Pro Santa Cruz el 26 de febrero de 1986, y en mi discurso inaugural ya yo hablaba de una nueva clase que se había introducido en la sociedad, en la comunidad cruceña. Posteriormente hicimos...
0: Espéreme un momento, doctor. ¿Estamos saliendo con el sonido al vivo? Porque Udalrico Zambrana, y Jimena Freitas, de los nombres que estoy leyendo ahorita, me dicen que no está saliendo el audio. Pero vamos, doctor, continuemos. Bien. No nos están escuchando los que nos acompañan en redes ahorita, pero sí los que están con su radiecito en sus casas o en el taxi.
1: Perfecto. Posteriormente nosotros mandamos una carta a todas las instituciones, clubes deportivos, clubes sociales, etcétera, comparsas, fraternidades, con el propósito de darle un sacudón a cada una de estas instituciones, algunas de ellas por lo menos que habían albergado a gente que se sabía o por lo menos se sospechaba que estaba vinculada con el narcotráfico. Posteriormente hicimos nosotros un seminario que le intitulamos Santa Cruz, drogadicción, narcotráfico y destino, con el ánimo también de poder darle ese sacudón a toda la comunidad cruceña. Y luego sucede el infausto fallecimiento de estos tres héroes de la dignidad cruceña, que yo le llamaría, que ocurrió exactamente hace 40 años, un día como hoy, el 5 de septiembre. Un día después, o dos días después, cuando se rescatan los restos...
0: Tres días tardaron en rescatarse.
1: Efectivamente. Esa fue la razón también por la que nosotros llamamos la atención al gobierno nacional de aquel entonces, por esa postergación de las cosas que habían sucedido. Una mañana recuerdo que el hijo de don Noel, que es Mercado, Panchito o Francisco, llega al comité pro Santa Cruz y, gritando, lo han matado a mi padre, lo han matado a mi padre. Ahí es cuando nos enteramos de esta situación y entonces, bueno, se realiza el rescate de los cadáveres y ahí entonces empieza el pueblo cruceño, creo yo, a tomar una nueva dirección, una nueva reacción, un sacudón en la conciencia y en la moral de la comunidad cruceña. Posteriormente se realiza el sepelio. Yo di un discurso en esa oportunidad en su domicilio de la calle Suárez de Figueroa y un día después o dos días después, de manera espontánea, el pueblo cruceño se manifestó y se realiza una marcha que se llamó la Marcha del Silencio. Una marcha del silencio que yo creo que hubieron más de 100.000 personas que se sumaron a esa marcha que partió del Comité Pro Santa Cruz y luego va a la catedral. No hubo discursos absolutamente, pero fue una reacción natural, un repudio de la sociedad cruceña a esto que se había infiltrado. Cuando la gente habla de narcotráfico, solamente se está preocupando, y con razón, por supuesto, de los actos de violencia. Pero hay otro hecho, otro daño a la comunidad cruceña, que es la drogadicción. Y entonces creo que uno, vinculando lo que pasó hace 40 años con lo que ocurre ahora, hay mucha similitud, por supuesto, ¿no? Solo que la drogadicción, por ejemplo, ha aumentado en más del 100% en nuestra juventud. Increíble. Particularmente.
0: Increíble. Y cuando usted dice es un problema que va más allá de la violencia que se genera, que son muertes sobre todo provocadas entre ellos, ¿no? Entre los narcotraficantes. Pero hemos perdido de mirada a este otro problema que es el de la drogadicción. Pero digo, parece que estamos retrocediendo porque en ese momento hubo un quiebre, pero hubo un quiebre porque los narcotraficantes se campeaban y estaba esta sensación que estamos volviendo a ver ahora, que era mucha cosa estar al lado de uno de estos tipos que tenían un montón de plata, ¿no? Yo recordaba que incluso en un momento hasta se cerró la plaza, esa es la anécdota que uno nunca olvida, cuando se casa el hijo de Roberto Suárez, que ya uno sabía quién era. Pero en ese momento, por la personalidad, por lo que representaba el profesor, hubo toda esta reacción. El profesor tenía que venir a Santa Cruz, estaba él en los últimos días allá, porque estaba preparando un escrito, doctor, para presentar en la jornada que ustedes, como Comité Pro Santa Cruz, también ya habían decidido realizar.
1: Efectivamente, Maggie. El 14 de febrero, estamos hablando de como 9 días después del fallecimiento del profesor Noel Quez Mercado y sus acompañantes, realizamos la jornada Santa Cruz 2000. Fue un momento, por supuesto, de alegría, porque estábamos presentando lo que se llamó en aquella época el Proyecto Cruceño. Era un proyecto que lo habíamos construido las 15 provincias, de tal forma que tenía una gran base de concertación y de apoyo. Pero al mismo tiempo era un momento de tristeza, porque recordábamos a pocos días la muerte de un insigne cruceño. Y efectivamente el profesor tenía ya destinado un día para presentar su trabajo, porque estas jornadas Santa Cruz 2000 se realizaron durante una semana, en diferentes mesas. De tal forma que don Noel Quez Mercado, de mi punto de vista, representa un recordatorio de lo que debe ser los altos valores morales y éticos que debe tener el pueblo cruceño.
0: Ahora, esas jornadas estuvieron marcadas sin duda alguna por lo que provocó y lo que recordó, porque ya a esas alturas, a una semana, estaba este otro escándalo de ver lo que estaba ocurriendo desde el gobierno central, desde las policías, las fuerzas armadas, que eran los que estaban actuando. Un poquito dijimos al comienzo que demoraron 3 días para ir a rescatar los cuerpos. Esto ocurrió un viernes, el sábado con el sobrevuelo del capitán Mario Áñez, se descubren, se hace intentos de operativo y con un montón de excusas, y solamente el lunes van y los rescatan, ¿no? Hago este recuerdo porque estoy segura que eso marcó todo lo que vino, y miren ustedes la visión que tenía en ese momento el Comité Pro Santa Cruz, estamos hablando del 86, y las jornadas ya eran mirando una Santa Cruz a partir de inicios del año 2000.
1: Así es. Efectivamente, cuando se van reuniendo información, se sabía ya de que esta pista clandestina ya se conocía desde el mes de
0: agosto,
1: ¿verdad? Pero hubo un silencio cómplice, podríamos llamar, de parte de quienes estaban en esa avioneta. Incluso se involucra la DEA, ¿no?
0: Exactamente.
1: Como una agencia, digamos, que retardó esta pesquisa porque eran órdenes y contraórdenes que venían. Por eso también en aquel tiempo nosotros como Comité Pro Santa Cruz le hicimos una severa llamada de atención al gobierno del presidente Víctor Paz Estenssoro. Nuestro pedido también, además de exigir justicia, fue el cambio del nombre del Parque Huanchaca a Parque Noel Quez Mercado. Efectivamente, se aprobó eso y es por eso que hoy lo conocemos como el Parque Noel Quez Mercado.
0: También se anunció, me acuerdo en su momento, que se iba a aprobar una ley del medio ambiente, siempre la famosa ley del medio ambiente, y que se iba a llamar también Noel Quez Mercado. Pero doctor, a ver, le digo, como yo tengo mis recortes todavía, mire, no se puede agarrar mucho este papel porque se deshace.
1: Tiene 40 años.
0: Tiene 40 años. Esto es del 8 de septiembre, ¿no? El día en que han llegado los restos del profesor Noel Quez y de Juan Cochamanides. El de Franklin Parada demoran todavía más de una semana en encontrarlo, ¿no? Aquí hay uno y hay otro, que es el primero que sale chiquitito. ¿Ah? Mire usted cómo lo tengo y se lo voy a dar. ¿Usted lo tiene, doctor?
1: Eso no.
0: ¿Ya? Entonces se lo voy a dar porque de este tengo dos. Miren. Gracias. Lo que es este pronunciamiento.

0: director y al comité para poder expresar todo lo que se estaba sintiendo. Y voy a remarcar el rol que jugó definitivamente el Comité Pro Santa Cruz, porque fue la cabeza de esa movilización, junto con la Universidad Autónoma Gabriel René Moreno, que uno no se puede olvidar, para canalizar el malestar, la rabia, la indignación de una gran mayoría de la población, primero de Santa Cruz, y después esto se extendió a nivel nacional. También vamos a hablar después de la comisión mixta congresal que se formó, y Roger Cortés nos va a contar los detalles de cómo se dio esa comisión para investigar este escándalo. ¿Encontró un trechito, doctor?
1: Sí, claro. ¿Ya? Hay varios trechos.
0: A ver, varios trechos. A ver, léanlo.
1: Pero la parte final me parece que es
0: léanlo,
1: importante.
0: Lea dos, tres trechos, ya. Lo que usted haya visto.
1: Uno de ellos. Tenemos que aceptar el desafío y empezar a pensar seriamente en un mundo mejor, con la esperanza de que en todos los rincones de la patria aún habemos hombres y mujeres dispuestos a esa tarea transformadora. Más dramática y difícil no podría ser la misión, pero a la vez más hermoso y trascendental no podría ser el reto. Hemos perdido muchas guerras, pero esta no la podemos perder nosotros mismos. La historia se abre en la crisis y esa fuerza de valor y de dolor que venimos para reiterar nuestra fe en el destino de Santa Cruz. Es la hora de la verdad. El futuro tiene que ser nuestro, de los que creemos en el hombre. Solo el que siembra cosecha. Exaltemos pues el mérito, el esfuerzo y la honestidad, rescatando los valores cívicos y morales actualmente venido a menos. Esperemos dejar a nuestra juventud no solo la herencia del patrimonio, sino también y sobre todo una sociedad sana en la que el hombre sea su principio y fin.
0: Doctor, si no le decimos a la gente que esto fue publicado en septiembre de 1986, parece que usted está leyendo un pronunciamiento del Comité Pro Santa Cruz de este septiembre de 2026.
1: Así es, sí.
0: ¿Nos duró poco, doctor? El espanto, la impotencia, la rabia, la indignación.
1: Posiblemente el fallecimiento de estos tres grandes cruceños duró, por darle un tiempo, digamos, de unos 15 a 16 años. Yo creo que iniciando el tercer milenio parece ser que la memoria colectiva se perdió y otra vez volvemos a vivir las mismas cosas que sucedieron en 1986.
0: Claro, y ahí también recordaremos, ¿no? Porque sucede esto en septiembre, hay este escándalo, pero si uno hace un seguimiento, usted está hablando por lo menos unos 10 años después, todavía había un espanto. En noviembre, el 10 de noviembre del mismo año, no se habían cumplido 2 meses, ocurre el asesinato del diputado Edmundo Salazar, que era uno de los diputados que formaba parte de esa comisión mixta congresal, ¿no? Fue un nuevo golpe. ¿Cómo lo vivieron en el Comité Pro Santa Cruz, doctor?
1: En ese momento yo no estaba en el país. Le correspondió al primer vicepresidente del comité, Enrique...
0: Ahorita se va a acordar.
1: Ya me voy a acordar. Y justamente es que después, Maggie, del fallecimiento de estos tres cruceños, se sabe de que hay las instituciones que estaban, de cierta forma, aceptando a este tipo de personas, comienzan a sacarlas. Entonces comienzan a retirarla, a pedirle su renuncia. En fin, como dije, hubo un gran sacudón. Y se comenta de que estas personas que fueron retiradas formaron su propio club cerca de Cotoca. Lo cual quiero decir con esto de que hubo un fuerte impacto. Como veníamos nosotros alimentando en la sociedad cruceña ese despertar que pedíamos nosotros con la muerte de Enríquez Mercado y sus acompañantes, evidentemente eso motivó. Entonces cuando lo matan a Edmundo Salazar, que formaba parte de esa comisión, junto a

0: gente con
1: Roger Cortés,
0: Mario Velarde.
1: La presidía, sí. Don Mario Velarde.
0: Sí, exactamente. Entonces, por supuesto, aumenta más todavía intensamente esa reacción. Ahí también el Comité Pro Santa Cruz se pronunció y creo que a partir de ahí entonces hay esa reacción moral del pueblo cruceño.
1: Lea otro párrafo porque tengo más preguntas mientras voy viendo. Cuando hablaba el doctor de la intromisión de la DEA, porque no era nomás que frenó porque no quería usar sus helicópteros, no, era porque también estaba involucrada, y de esos detalles vamos a hablar después. Pero acá están viendo, ¿no? Hubo muchas revelaciones, y esta es de un agente de la DEA, también es larguísima, ya la vamos a leer, pero el doctor ya ha encontrado otra partecita que quiero que comparta, y después vamos a decir más cositas.
0: Bueno, este documento que usted tiene, que es un documento muy valioso, la felicito y le agradezco por mostrármelo después de 40 años, hace 40 años que no veía este documento. Tengo otro, que creo que lo tiene usted por ahí, que es el discurso que yo pronuncié cuando
1: de verdad, le vamos a dar el
0: lo entierran, ¿no?
1: Vamos.
0: Bueno.
1: Y ahí, doctor, nos podemos dar la licencia de leerlo íntegramente. Sí, démonos esa licencia, por favor.
0: Con el corazón desgarrado por la angustia, luego del alevoso crimen del que fuera víctima nuestro ilustre coterráneo profesor don Noel Kempf Mercado, en las penosas circunstancias que ya son de dominio público, llego ante ustedes con mi palabra emocionada para rendir ante el Tribunal del Pueblo al que nos debemos de los resultados finales en torno a los planteamientos de la región y que tienen directa relación con el débil desarrollo cruceño y que sensiblemente merecieron la misma suerte de siempre. Pacientemente hemos esperado la buena voluntad del Gobierno Nacional para sentarnos en torno a una mesa para dialogar sobre los problemas de la región. Luego de tres largas jornadas de trabajo de la Comisión Bilateral Gobierno y Comité Cívico, solo tenemos una respuesta tibia que no toca en su magnitud la raíz de nuestras necesidades. Tampoco podíamos renunciar a todos y aceptar todo bajo términos que no consulten las más rígidas necesidades religiosas. Se ha dicho sentenciosamente y con mucha razón que la patria se nos muere. Ello precisamente es la razón de nuestras preocupaciones al hacer nuestros planteamientos en favor de la región. Señores, debo decirles que hay muchas veces que adoptar medidas obligadas por el imperio de las circunstancias, sin que ello quiera decir que suspendamos las manos frente a nuestras irresponsabilidades de conductores de las inquietudes cruceñas. El hombre que tanto amó la tierra de sus mayores, que la transformó en un jardín de mil colores matices y le otorgó a Santa Cruz una personalidad de ciudad de perfiles modernos, tiene que recibir el justo reconocimiento de su querido pueblo. Por eso les pido, mis queridos coterráneos, que superando los problemas regionales, aclarando que no implica un renunciamiento a nuestros derechos de reclamo, hagamos un breve paréntesis en nuestras decisiones para acompañar al gran pueblo cruceño hasta allá donde muchos lloran, recibieron el aliento de sus manos de hombre de ciencia, lo esperan para llorar su partida final. Les exhorto a tener esperanza en que todo deberá tener una solución adecuada, coherente, justa y que avenga a nuestras necesidades como región al servicio de la nación. Por todo ello, les informo que las últimas determinaciones serán acordadas en los niveles de consulta que se realizará en la Magna Asamblea de la Cruceñidad. Debo agradecer a todo el pueblo cruceño e instituciones que configuran su estructura, brigada parlamentaria y medios de comunicación, por el sólido, valiente y decidido apoyo a esta nueva cita con el civismo cruceño. Señores, la historia nos presenta un desafío. El destino de Santa Cruz nos convoca a cumplir el deber en el servicio de los caros intereses de la región y el país. Exhorto a la unidad del pueblo cruceño. veracruceño para que nuestra voz tenga la resonancia que el derecho y justeza de nuestros planteamientos allá donde la patria reclama nuestro concurso y nuestro esfuerzo. Santa Cruz, 8 de septiembre.
1: De 1986. 86. Doctor, usted lee esas palabras y piensa nuevamente, vamos a conectar siempre con este año, con 2026. ¿Qué impresión le viene? ¿Cuál es el primer pensamiento y sensación que le provoca recordar lo que usted dijo en ese momento tan triste?
0: Primero, Maggie, que esto que estamos haciendo, estamos realizando ahora, que sirva de cierta forma como un recordatorio de que para avanzar en el desarrollo de un país siempre tenemos que revisar la historia. El escarbar estos documentos hace que volvamos a revalorizar todo el trabajo y el sacrificio que han tenido hombres y mujeres de Santa Cruz para llevarnos a donde estamos. Y esto también debe motivarnos para que instituciones, jóvenes, líderes, empresarios, gobierno y autoridades, al recordar estas fechas, sepan que nosotros tenemos que ser los verdaderos constructores del país. El llorar sobre la leche derramada, el de echarle la culpa al otro, simplemente son actos de cinismo que me parece que en este momento no corresponde. Quiero comentarle también, por ejemplo, que la universidad a la que pertenezco, la Universidad Fran Tamayo, en pocos días más vamos a lanzar un concurso de fotografía. Un concurso de fotografía que va a destacar todo lo que es la biodiversidad de Santa Cruz y va a llevar el nombre de Noel Que Mercado. Hemos hablado con su hija, con Lorena, que en este momento no está aquí, ella va a llegar. Pero
1: lejísimo.
0: Lejísimo. Pero lo que quiero decir es que si en la medida que instituciones, las universidades, autoridades, recordamos estas cosas, creo que va a volver a ser de nuevo un sacudón de lo que está pasando en Santa Cruz. Ahora bien, por supuesto que las circunstancias han cambiado, ¿sí? En aquella época, en realidad, se tenía más o menos ubicado quiénes eran los principales narcotraficantes, ¿sí? Ahora pareciera ser que esto se ha democratizado, entonces se han desparramado en realidad con esto de lo que está sucediendo o lo que sucede ya en la Republiqueta del Chapare, ¿no? Y la llamo Republiqueta del Chapare porque ahí no tenemos Estado directamente. Y además a esto se ha incrustado otra nueva página, muy peligrosa por supuesto, que es el crimen internacional organizado, ¿no? Antes no existía esa situación, o por lo menos no se sabía. Ahora ya está claro la presencia de grupos armados dentro del país, y ojalá no lleguemos a darle el título a Bolivia de un narcoestado, ¿no?
1: Parangones hay, ¿no? En ese momento se debatía mucho la presencia de las tropas americanas, tropas de la DEA que estaban acá con helicópteros, armamentos de primera para luchar contra el narcotráfico. Por eso también fue tan marcante el rol que jugó la DEA. Y hoy nuevamente se está hablando, ¿no?, del retorno de la DEA para que se luche contra el narcotráfico. Y cuando usted decía en su momento, la situación era esta, está por ahí el listado, no están los Pizarros, los Chávez, los tenemos, los Arredondo, y dice, hoy se ha democratizado, entre comillas, pero con este nivel de violencia, de terror, ¿no? Billy Kenning, en la entrevista que le hemos hecho y la vamos a compartir también acá, dice, los de antes eran unos bebés de pecho, para lo que estamos viendo hoy, ¿no? Y no, sí, porque uno les reste el peso. Era también una ciudad y un departamento, pues muchísimo menos poblado, más chiquitito de lo que estamos hoy, ¿no? Con menos recursos, pero usted siente que en ese momento había una posibilidad de provocar una reacción así social como la que hubo.
0: Yo creo que sí, porque también, como lo ha dicho usted, la población era menor, por lo tanto, prácticamente nos conocíamos. Y usted sabe que el amor y el dinero no se puede esconder, de tal forma de que uno rápidamente la podía ubicar. Otro hecho también diferenciador que puede haber entre en aquella época y la de ahora es que en aquella época solamente Bolivia hacía pasta de droga, digamos. Y ahora sabemos que no solamente hace pasta, sino que cristaliza. Y a eso se suma de que también se convierte en una área, Bolivia, como una región transportadora, no sé cómo llamarla, de un lugar para el otro. De tal forma que lo que hoy estamos viendo, yo creo que está multiplicado con relación a lo que pasó en 1986.
1: Hacía referencia también a esta republiqueta que está en Chapare, y Billy Kenning, algunas partes de Billy, de Rogel Cortés, también de Lorena, la estamos dejando a un lado porque tiene que ver más con el caso Beller Cerimedo, con el caso de Evo Morales en profundidad, pero voy a traerlo, voy a traer a colación esto, porque en ese momento, en septiembre de 1986, esta reacción fue muy fuerte en Santa Cruz y fue determinante para todo el país en el mejor sentido de la palabra, porque fue una reacción contra, de censura, de combate realmente, ¿no? Hoy, lamentablemente, Santa Cruz vuelve a ser un centro de la información, más allá de Chapare, porque acá es donde los capos del narcotráfico, y sobre todo ya de los que están en este nivel mucho más violento, que es el del crimen organizado, han encontrado prácticamente su reducto, ¿no? Y es una mala noticia para Santa Cruz porque tiene un impacto también en las comunidades, en los municipios, usted decía más, en el conjunto de la sociedad. ¿Usted siente que en este momento hay una fuerza institucional, una capacidad y una posibilidad de movilizar con la fuerza que se vio en ese momento hace 40 años?
0: Cuando nosotros hicimos la jornada Santa Cruz 2000, dijimos que queríamos salir de ese Santa Cruz de reacción a un Santa Cruz de visión. Y eso creo que es lo que está pasando actualmente. Actualmente nosotros no tenemos objetivos a mediano y largo plazo, no tenemos una visión que nos conduzca a ese Santa Cruz que yo le llamo Santa Cruz 2061, que cuando recordamos el quinto centenario de la fundación de Santa Cruz de la Sierra, porque estamos preocupados en apagar los incendios del día, ¿verdad? Entonces, no hay gasolina, ¿qué hacemos? Hay incendio, ¿qué hacemos? Entonces nos estamos despreocupando de toda una política que deberíamos tener como región, como fueron las jornadas Santa Cruz 2000, el proyecto cruceño, para poder determinar. Por lo tanto, la gente vive el día a día, ¿verdad? Entonces, ahora estamos preocupados en la gasolina, ¿no? Entonces, hacemos las largas colas, como alguien llamó algo así como el auto office, digamos, ¿no? En vez del home office, el auto office. Claro, uno está ahí horas y horas y está trabajando, pues, ¿no es cierto? Entonces yo creo de que tenemos que ser, y esta es una buena fecha para sacudirnos, para que de esa manera nosotros a futuro podamos repensar lo que queremos Santa Cruz. Y este tema, el de los valores, por supuesto que esto no se construye de la noche a la mañana. Para ello necesitamos desarrollar desde la escuela, desde la educación, una matriz social que permita al niño, y luego joven, y luego adulto, poder desarrollar sus actividades. La educación es un elemento fundamental como parte de respuesta o de vacuna frente a esta situación. Ahora bien, es cierto también que estamos viviendo a nivel planetario una sociedad de frívola, monetarista, donde lo que interesa es el dinero. Entonces aquí no se pregunta si uno es licenciado, si tiene algún nivel académico, sino si se compró el auto último modelo o el reloj último modelo. Entonces a eso también tenemos que sacudir a la juventud. ¿Y de dónde podemos sacudir a la juventud? Desde la universidad, por ejemplo. Pero lo ideal sería el desarrollar esa matriz social a partir de la escuela. Por eso, cuando hablamos también de educación regionalizada, yo creo que ahí nuestras autoridades educativas tienen que incidir para desarrollar estas nuevas raíces de esta juventud nueva que queremos construir.
1: Miren ustedes, el profesor sintetiza, me voy a controlar ya, sintetiza dos áreas que son fundamentales, que todo el mundo habla de ellas, sobre todo en campaña, pero después se olvidan: salud y educación. Estoy hablando con un hombre formado en salud, médico, pero ahora muy vinculado a la educación porque está de vicerrector de la Unifranc, ¿no? Es un lugar privilegiado por la formación que tiene usted, doctor. Yo no sé si es fácil o no llevar adelante esto. Voy a traer nuevamente a colación el tiempo. Santa Cruz 2061, nos ha dicho, ¿no? Poquito menos de 40 años. No tendríamos que repetir la historia que estamos repasando ahorita, de tener una visión, de tener una toma de conciencia, decir, esto no puede pasar, necesitamos tener esta visión, y de repente perdernos en el camino y volver a lamentar, de aquí no vamos a estar nosotros, pero estarán nuestros nietos y bisnietos. No hicimos nada. Mira lo que nos propusimos hace 40 años, o se propusieron nuestros padres, y estamos en estas condiciones.
0: Hay diferentes actividades que se están realizando con una proyección hacia el año 2030. ¿Sí? Hay seminarios, hay foros, y es bueno, me parece que es atinado, porque justamente en el año 2030 pues cumplimos también la meta de los objetivos del desarrollo sostenible, ¿verdad? Pero yo quisiera ir un poco más allá. Y por eso yo les digo a los jóvenes, a los estudiantes, y sobre todo a los de secundaria, le digo, a ver, ustedes sumen a la edad que tienen 35 años.
1: Justo le iba a decir, los que tienen hoy 20, 30
0: entonces,
1: años.
0: Entonces le digo, ustedes pueden ser los líderes del mañana. Ustedes pueden ser los conductores, ustedes podrán ser alcaldes, ministros, presidentes, lo que fuera. Entonces yo les pido, les exhorto a que repasen la historia, que vean estos hechos tan importantes, unos muy dolorosos, por cierto, para que pudiéramos construir una conciencia colectiva que permita una ciudadanía participativa, activa. Yo les digo a los estudiantes de medicina, no queremos médicos que se encierren en sus consultorios, no queremos abogados que se encierren en su bufete, queremos que sean personas que miren más allá. Por eso yo le llamo ciudadanía activa, porque lo que necesitamos nosotros es gente activa. Y quiero confesarle algo, Maggie, es el hecho de que trato de no ir más a reuniones así sociales o seminarios, porque nos hemos acostumbrado a ser llorones, nos hemos acostumbrado a decir hay que hacer esto, hay que hacer esto. Entonces estos sacudones que tiene la sociedad cruceña deberían motivarnos a preguntarnos qué es lo que estoy haciendo yo por Santa Cruz, cuál es la relación que tengo yo con mis hijos, con mi esposa, con mi pareja, para que de esa manera podamos desarrollar una nueva forma de ser, una nueva forma de cultura. Y cuando usted habla de salud y educación, que son los grandes discursos que hacen generalmente en campaña, lo que pasa que los resultados, tanto en salud como educación, a veces no son inmediatos, ¿verdad? Entonces, cuando usted habla de cambiar la matriz social, cuando usted habla de cambiar la educación o hacerla regionalizada, por supuesto los resultados no los vamos a tener dentro de un año o dos años, lo vamos a tener posiblemente dentro de 10 años. Por eso hoy creo que más allá de los resultados que puedan ofrecer candidatos y luego autoridades electas que nos ofrecen no sé cuántos miles de metros cuadrados de asfalto, etcétera, etcétera, yo creo que en algún momento una autoridad, sea alcalde o sea gobernador, tendrá que decir, bueno, yo no les voy a ofrecer grandes obras, lo que yo me comprometo es a construir esa nueva cultura del cruceño para desarrollar nuestro progreso hacia el año 2061.
1: Mire, yo voy a aprovechar esta reflexión que usted ha hecho para meter aquí mi última pregunta de esta entrevista. Siempre nos queda corto el tiempo, ¿no? Se pasó volando. Dice, tendría que aparecer alguien que no esté pensando en los metros cuadrados, en el hospital, en el estadio que quieren entregar, ya pensando posiblemente en la reelección, ¿no? El mal mayor. Y apuntar más a un tema que sea de fondo. ¿Qué tendría que ocurrir para que no tengamos que esperar la próxima elección y hacerle un chantaje emocional? Ahorita hay posibilidad, porque es más fácil hablar con un gobernador como es Juan Pablo, o con un alcalde como es Mamén y los otros alcaldes que están en los otros en los municipios del departamento. Ni voy a hablar del país, voy a comenzar por la casa, como dice uno, ¿no? ¿Qué tendría que pasar? Y ya hay un elemento que es central. Tienen que ver los medios de comunicación, los colegios, las mismas universidades, porque para esta construcción de esto que es de fondo, doctor, y justo estaba pensando en los que tienen 15, 20 años, hoy tendría que estar sucediendo alguna cosa diferente. No digo para que de la noche a la mañana se acabe. Algo diferente a lo que estamos viviendo, y voy a traer a colación, porque es el tema también, la famosa selfie de un grupo de compañeros de la prensa con la señorita Tatiana Marcel, saliendo de Palmasola. No porque sean ellos los últimos, los únicos, perdón, y eso siempre hago referencia, lamentablemente fueron los que se expusieron, pero ellos están mostrando una realidad que no vemos. ¿Y por qué le digo? En las redes sociales, incluso ayer, un joven, Yango, me decía, pero es que es verdad, a ver, ¿por qué la van a responsabilizar, no? Ella venía a visitar a su hermano. En fin, hay una dificultad en este momento de poder encarar. Y también hay esta cuestión, usted hablaba de la farándula, y no es un fenómeno solamente nuestro, ¿no? ¿Cómo se puede comenzar a romper eso?
0: Una de las cosas que me parece importante que deben cumplir los medios de comunicación es romper ese periodismo amarillo, ¿sí? Porque cuando usted ve información en medios de comunicación a través de noticias, siempre violencia, en fin, diferentes cosas negativas, por supuesto que uno como que se siente deprimido. Nosotros, en general, en las universidades, por dar un ejemplo, estamos desarrollando muchas cosas que son importantes. Pero cuando usted llama a la prensa, la prensa no viene. Muy distinto es, a mí me ha sucedido cuando yo era director del hospital japonés, que cuando los médicos del hospital desarrollaban posiblemente una técnica quirúrgica única en el país, no iban. Sin embargo, cuando se enteraban de que había un señor internado que le había arrancado la novia o la esposa la oreja de una mordida, yo tenía que empujarlo para que no entre. Entonces, ese periodismo amarillo también hace daño a ese sentimiento o a esa conciencia de la persona. Yo quisiera, y aquí aprovecho, de exhortar a los medios de comunicación, a las noticias, a los que dan noticias, que no solamente se dediquen a dar minutos, porque son minutos, hasta lo hacen novela, van a la casa, le preguntan, ¿y dolió o no dolió? Por amor de Dios. Yo creo que contra esa prensa nosotros tenemos que ir en contra. Y aquí vuelvo a reiterar que Unifrance pues tiene una carrera de periodismo, que por cierto nosotros queremos cambiar ese chip. Entonces, cuando usted dice qué podemos hacer, yo creo que es una tarea de todos, Maggie. Hemos citado el caso del periodismo, de mi punto de vista. Habrá que preguntarle también a las autoridades qué es lo que quieren hacer. Yo tengo plena confianza en el gobernador y en el alcalde que un nuevo tiempo pueda aparecer. Lo que pasa es que aquí lo que necesitamos es organizarnos. ¿Organizarnos para qué? Para tener un proyecto común a mediano y largo plazo, donde cada uno de los sectores puedan desarrollar el trabajo que le corresponde. Basta de llorar sobre la leche derramada y más bien preguntémonos a nosotros mismos, a nuestra conciencia, ¿qué estoy haciendo yo por Santa Cruz? Este sería mi mensaje.
1: Mire usted, una de las tareas centrales puede ser ese chantaje emocional, sí, a dos autoridades, pero también a los propietarios, de los dueños de los medios de comunicación, y a los que están en el liderazgo de las organizaciones de la prensa, ¿no?, de los trabajadores de la prensa. A todos mis entrevistados les estoy pidiendo algo que es chinchi de parte de los periodistas, pero creo que ahora vale la pena. Quiero hacer un collage. ¿Qué recuerdo tiene? ¿Cuál es el legado para usted más importante que nos ha dejado el profesor Noel Ken Mercado?
0: Noel,
1: ¡qué suspiro, doctor!
0: Noel Ken Mercado para mí representa la identidad del ser cruceño. Un hombre que ama la biodiversidad, que quiere conservarla, que ama a las aves, porque las aves son libres y al cruceño le gusta ser libre. Es una persona científica, que no fue político, simplemente fue el verdadero cruceño que quiere servir a su región y al país en realidad. Así que Noel Ken Mercado es uno de los nombres que deben estar en esa lista de ilustres cruceños que juntamente con otros, como Melchor Pinto, Carlos Valverde, etcétera, etcétera, dieron todos su vida al servicio de esta región.
1: Doctor, bonita manera de cerrar esta entrevista. Le agradezco muchísimo y voy a estar pendiente, por supuesto, de esta actividad que va a tener la Unifrance.
0: Gracias, Maggie, y felicitarla de nuevo por esto, porque así como usted está tocando este tema que es tan importante, posiblemente en este momento alguna cámara de televisión está buscando un acto de violencia.
1: Miren ustedes, doctor, y quienes nos están escuchando y acompañando, que tengan la capacidad también de compartir la reflexión que acaba de hacer con nosotros el doctor Carlos Dabdú, porque como usted dice, es tarea de todos y cada uno desde el lugar que estamos podemos hacer el cambio.
0: Así es, Maggie. Gracias por todo.
1: Miércoles, aquí estamos mejor que los políticos nosotros. ¿Eh? Muchísimas gracias, doctor Carlos Dabdú. Ya saben, estamos dedicando toda la jornada al profesor Noel Ken Mercado, a su legado, pero a recordar también lo que ocurrió en Huanchaca. Nos vamos a un corte, gente bonita. Yo con dos mensajes, por favor. 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Vámonos al corte.
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4: A ver, ya vamos nuevamente con el tema Huanchaca y el legado del profesor. Ahora vamos a compartir con ustedes una entrevista que le hicimos a Lorena Kemp Saucedo. Ella está como directora ejecutiva de la Fundación Noelke Mercado, que ha formado la familia con el apoyo de muchísima gente e instituciones. Y Lorena nos va a traer la memoria de la familia del profesor Noelke Mercado. Está dividida en tres partes porque es muy larga, así que vamos primero, querido Gustavo, querido Percy, con la primera parte y Alejandro ahí atento a los cambios. Vamos. Pedir a alguna de mis amigas, que ahorita creo que es Yolita, me ha pedido que la felicitemos porque está de cumpleaños. Pero estoy con una dificultad de poder leer y acompañar los mensajes aquí desde mi celular e incluso desde mi computadora. Vámonos a la entrevista, por favor.
5: Saludar a tu distinguida audiencia, ¿ya?
6: Y sobre
5: gracias
6: todo ahora,
5: por el amor que siempre realizas.
6: Y digo, sobre todo ahora, conversamos siempre, pero hoy lo vamos a hacer compartiéndole a la gente. Y sí, vamos a hablar de todo, ¿no? Yo voy a comenzar de repente por la parte más dolorosa, porque quiero que quede constancia de qué fue lo que perdimos. Y digo que perdimos porque no fue solamente la familia, ¿no? 5 de septiembre es una fecha que sin duda alguna es imposible de borrar. No solamente porque se fue, porque partió nuestro querido profe, sino por la forma que todo sucedió. Lo primero, Lorena, que recordás de ese momento, ¿cuándo fue? Porque esto fue el 5, no recuerdo exactamente, creo que era viernes ese 5 de septiembre, lo voy a ver, ¿no? Pero yo lo recuerdo desde mi lugarcito, que era la redacción del diario El Mundo, que era donde yo mantenía contacto todavía por radio con el profe. Pero ustedes en la familia, Lorena, ¿cómo fue?
5: Bueno, fue nos enteramos de distinta manera. Efectivamente fue un viernes. Yo trabajaba en el Banco Nacional en aquel entonces. Y el sábado en la mañana, como estaban los de Auditoría de La Paz, yo fui todavía a ver unos documentos para entregarles y recibo la llamada del gerente del banco para decirme que qué hago ahí, muy extraño, y que tengo que irme inmediatamente a mi casa, que no tengo nada que hacer ahí. Claro, ya las noticias estaban en la radio, en los medios. Ya, bueno, ya después no recuerdo mucho más detalle, más que llego a la casa y bueno, era una situación que no podíamos entender. Ahí lo encuentro a Mario Foglianini, que ya estaba en la casa, porque le decía tío a papá. Había una relación de mucho cariño y un parentesco, obviamente. Y bueno, era eso. Y después vino todo lo que todos conocemos. Fue algo realmente no lo puedo describir.
6: No hay cómo, ¿no? Tampoco no nos vamos a quedar en eso. Solamente recordarlo. Efectivamente fue el sábado que se supo todo. Y lo hemos conversado, Lorena, ¿no? Yo estaba en permanente contacto con el profesor, él estaba tan ilusionado con su comisión de científico, lo he acompañado en el momento que llegaron los españoles, que se fueron con él, entusiasmadísimo de las cosas que estaba viendo, y recuerdo las primeras noticias, ya lo hemos comentado, eso lo hablaré en las otras entrevistas. Lo ingrato que fue porque las primeras informaciones que quisieron dar de manera oficial querían más o menos camuflar lo que realmente había ocurrido, hemos comentado, la famosa conferencia de prensa era el prefecto Roberto Iriarte, y no hay cómo no decir los nombres, no tengo ningún reparo, ¿no? Nosotros ya habíamos difundido en la radio del mundo, precisamente por esta cercanía que había con la gente en San Ignacio de Velasco, qué era lo que había ocurrido, quiénes estaban allá, a quiénes se les responsabilizaban, no solamente, ¿no?, la pérdida del profesor Noel Kempf Mercado, estaba el capitán Juan Cochamanidi y estaba el guía Franklin Parada. No sé si tuviste después más información de Castelló, Vicente Castelló, que fue el único que logró sobrevivir de los cuatro que estaban en avioneta que aterrizó allá. ¿Ibas a decir algo, Lorena?
5: Ahora, aparte del tema de la familia, recuerdo que en esas confusiones que habían, porque no había claridad para nada, hemos ido con mi hermano al Cordecruz. Allá se nos informó que no podían ingresar las Fuerzas Armadas porque se podía producir un conflicto demasiado grave y ser un conflicto internacional, lo que podrían haber pasado pensando que podían haber agentes de Brasil, en fin, todo una historia bastante confusa. Bueno, pero pasamos unos días, horas muy largas, porque creo que llegó a los 3 días recién los restos.
6: Fueron muchos días después de que fueron a recuperar.
5: Sí, han sido varios días después, que ahorita no lo tengo muy registrado. Pero ya llegado un momento, fuimos informados por el general, o sea, indirectamente, ¿no? Nos llegó la información del general Segada, Segada. Que en realidad lo que habían eran órdenes y contraórdenes de las máximas estructuras de gobierno.
6: Claro, porque lo que quedó en evidencia, la gente, muchas nos recordará, que no fue solamente el drama, ¿no?, de saber esto, sino la demora, y eso fue inhumano, para ir a rescatar los cuerpos. Y recuerdo que primero fueron rumores y después se fue confirmando ese rumor, por eso es que se hacen al final 2 informes de la comisión mixta que se conformó en el Congreso Nacional para investigar, que en realidad lo que no querían era que quede en evidencia cómo estaba funcionando esa fábrica de cocaína, cómo operaban esos narcotraficantes que estaban en la meseta, cómo esa era una información que ya tenían niveles de gobierno, cómo eso implicaba también a Estados Unidos por todo lo que representaba la forma, la conexión de los que operaban, los narcotraficantes ahí, con este financiamiento que había, recuerdo muy bien, de la contrarrevolucionaria en Nicaragua. Fue un escándalo. Pero eso se fue sabiendo después, ¿no?
5: Exacto, y había el tema del famoso Araba, el avión Araba que era justamente de la DEA, ¿ya? Que no se le permitía la salida, porque habían gentes armadas, supuestamente. Todo fue en realidad una dilatación para ganar tiempo, para que ellos, la gente que había ahí, y bueno, limpien todo lo que se podía limpiar, ¿no?
6: Sí, ahí
5: teníamos registrado de información que desde ahí fueron hasta Flor de Oro, ¿ya? Y de ahí ya tomaron vuelo hacia otros lugares.
6: Los que escaparon.
5: Por eso fue, digamos, la vía del escape, ¿no?
6: Ahora, Lorena, en algún momento, porque ahí sí ya no tengo memoria, ¿se pudo saber quiénes eran? ¿Se detuvieron a quienes estaban operando ahí?
5: Hay algunos rastros de posibilidades. En realidad había una cosa muy grande de la mafia, pero quedó un tanto en las penumbras los verdaderos dueños, ¿no?, que de la fábrica. Lamentablemente, cuando se agarran a los 2 sicarios, que fueron los que dispararon, que estaban cuidando la fábrica, se supone que esa gente quedó cuidando porque sabían que habían movimientos en la zona, ¿no? Eso es el hilo del conductor que nos podría haber llevado a mayor información. Uh-huh. Ahora había un hombre más clave que entra a la cárcel. El hombre se declara en silencio, se acoge al silencio, estuvo 6 meses y los liberaron. Y ese fue, ahorita se me escapa el nombre, y ese nombre es clave, lo voy a recordar, lamentablemente en este momento no lo tengo en la memoria. Pero ese hombre fue clave para haber jalado el hilo más directo de los propietarios de la... o quizás diremos los propietarios, porque no debe haber sido una sola persona.
6: ¿Quiénes eran esos propietarios?
5: Exactamente. Ese fue el hombre clave, ¿ya? Y se lo perdió.
6: Ahora se lo perdió, a ver, imagínate, con semejante caso. Por eso, todo lo que fue sucediendo después confirmó la sospecha que hubo desde las primeras horas, ¿no? De que hubo efectivamente un encubrimiento, y eso es muy difícil de negarlo. Ahí están todavía muchos actores de ese momento, y esto quedó en nada. La familia ha vivido no solamente el dolor de ese momento, de saber cómo fue, sino esta terrible, por eso yo digo que fue inhumano, todo este proceso largo, y que no terminó ese año, ¿no? No terminó en 1986.
5: Fue 10 años más tarde, yo recuerdo, Maggie, entrar a mi departamento, que estaba viviendo en La Paz, mirarme al espejo, y me parecía increíble, 10 años más tarde, todavía seguíamos con el tema Huanchaca. Lo recuerdo tan fuerte porque era en un momento de esos picos que se dan en el proceso de los años, ¿ya? Y era como tenerlo vivo el momento en ese, por las historias y las cosas que ha tenido, que el proceso que ha seguido todo ese caso.
6: Porque además los protagonistas del 86 nunca salieron del todo de escena pública, ¿no? De la política. No. Continuaron siendo figuras durante muchísimo tiempo.
5: Sí,
6: ¿no? Ahora, vamos a recordar que estamos hablando del profesor, de la misión. Hay una misión de la estación de Doña Ana, de científicos que vienen, que fue una gestión muy larga que hizo el profe, tenía tanta ilusión con este trabajo, porque él estaba obsesionado con la riqueza que había en esa serranía que uno conocía como Huanchaca, que era desconocida hasta ese momento, ¿no, Lorena?
5: Era muy poco conocida.
6: Muy poco conocida.
5: Muy poco conocida. Y él justamente se preocupaba, porque tenemos también las memorias de José Cabot, que lo visitaba con cierta frecuencia al zoológico, de ahí entablaron una linda amistad, porque José estaba haciendo su tesis doctoral en Bolivia, pero era en la parte más alta, y el tema está que papá estaba muy preocupado porque ya hacían 2 años, 2 o 3 años que ya se había declarado como parque nacional, y él decía que eso era un parque en papeles, porque su preocupación era que haya gestión del parque. Y es de ahí que se inicia, ya cuando José iba a volver, ahí es que cuando le avisa que iba a volver, entonces ya papá ya le pide que más bien empezar a organizar una expedición, ya, para que le ayude él y le colabore más propiamente en todas las gestiones con España, ¿no? Con la estación biológica de Doña Ana. Ese fue el inicio. Y eso se gestó desde el zoológico municipal.
6: Porque en ese momento el profesor estaba de director, sí, en el zoológico.
5: Maggie, quiero retroceder un pequeño detalle. Cuando digo de los 10 años, que era increíble porque el caso reiteradamente volvió al Parlamento. ¿Ya? Nunca voy a olvidar a Ormando Bacadíes, porque tanta era la intriga, las cosas que querían hacer por tapar el caso, lo que ya no se podía, que un parlamentario trata de explicar que el caso había sido un accidente porque en realidad se lo habían buscado. ¿Qué, qué hacía por allá? Pero todavía poniendo en duda los fines, ¿ya? Los objetivos que tenía la misión, la expedición. Y Ormando se para con una furia, con la capacidad de oratoria que tenía, no pues. Fue algo que nos hizo erizar a todos, porque fue una defensa inclaudicable, ya, en cuanto todo se le permitía, pero no manchar la imagen de Noel Kempf Mercado.
6: Porque sin duda alguna, Lorena, ¿no? Y no es que uno no vaya a tener en cuenta, por supuesto, quién era Juan Cochamanidis, quién era Franklin Parada, que casi no se habla, ¿no?, de la familia, cómo quedó la familia de Franklin, cómo quedó la familia de Juan Cochamanidis. Pero si no fuera la presencia o la fuerza, lo que representaba el profesor, sin duda alguna hubiera quedado en nada. Y hubiéramos seguido en un proceso que lo estamos volviendo a vivir ahora, de permisividad con el narcotráfico y con los narcotraficantes que se campeaban y eran más bien celebridades y todo el mundo quería estar, no todo el mundo, pero bueno, sacándose fotos con estos tipos. Recuerdo muy bien el quiebre que hubo ahí, la movilización que hubo después del movimiento cívico y lo que vino, por la figura, porque es que el profesor era ya una figura muy representativa, muy respetada, por todo el trabajo que había hecho. ¿Cuántos años tenía el profesor?
5: 52 años, 62 años.
6: Ya, yo voy a cumplir 65, ¿no? O sea, estaba en sus capacidades plenas, con la madurez que tenía, con todo lo que había aprendido, con miles de proyectos en marcha. No era una persona poco conocida o con una trayectoria que no fuera relevante. Imagínate si no hubiera sido así. Y aún a pesar de eso, ¿cuánto tiempo para lograr que salga la luz definitivamente y que los responsables, los autores, no solamente del crimen en ese momento, sino todos los otros que trataron de tapar ese crimen, hubieran pagado de verdad por los delitos que han cometido?
5: Tenés toda la razón, porque si hay algo que quedó claro fue que si no hubiese estado papá en esa misión, ya, y hubiese sido una de las víctimas, lo hubiesen enterrado echándole cualquier basura a la gente para tapar el caso.
6: Exactamente. Exactamente. Ahora, en ese momento, ¿cómo estaba el profesor? O sea, ¿cómo lo recordás al profesor?
5: No, pues tenía una ilusión grandísima de ese viaje. Es más, era ansioso ya en los últimos días, en la preparatoria. Eso era algo especial para él. Y es más que entendible, ¿no? Yo tuve una reunión con él dos noches antes de su viaje, en la casa que fue a cenar, ya, y bueno, estábamos hablando de todo un poco, la familia, planes de todo mundo, porque él afuera tenía su espacio realmente, y dentro de la casa pues era realmente un conversador, ¿no? O cuando conversaban sus temas, porque si no era una persona bastante reservada, pero cuando estaba en las cosas suyas, ¿ya? Este, era una persona muy, muy comunicativa, ¿no?
6: Eso, es que yo lo recuerdo con eso, con el entusiasmo con el que hablaba, ¿no? Sí. Y ya le he dicho a Lorena un montón de veces, yo era fanática, hincha del profe Noel Kempf, y lo molestábamos por todo y por nada. Nos íbamos al zoológico a hacer la entrevista, y como vos decís, no lo había pensado así, pero era un buen conversador, porque no era solamente la entrevista, ¿no? Llegar y... no. El tema era que uno se quedaba mucho tiempo con él porque tenía ese entusiasmo con muchas cosas. Me acuerdo yo de su otra ilusión tan grande, que era la de ir registrando el canto de las sí. aves, ¿no?
5: Sí.
6: O sea, tenía muchísimas cosas. No era que se limitaba a su trabajo del zoológico. No nos podemos olvidar también lo que representó para que tuviéramos un jardín botánico. Cuando recorro las calles le digo a mis hijos, mira, gran parte de todos estos árboles que hay tenemos que agradecerle a una persona que se llama profesor Noel Kempf. Entonces, quiero que compartas todo lo que podás de la imagen, del legado que nos ha dejado. Yo lo tengo presente, como te digo, ¿no? Enloquecido porque finalmente había logrado, y no era poca cosa. Tal vez muchos no sepan el peso, el tamaño, lo que representa la estación biológica de Doña Ana, ¿no? Es una autoridad en el tema de investigación. Pero recuerdo, Lorena, muchísimo, horas antes de ese sábado, horas antes del viernes, perdón, porque había una dificultad para conseguir avioneta para ir a ese lugar. No era sencillo. Me acuerdo que se hizo muchísimas gestiones. Y en esa época el contacto que uno podía tener era por radio, pues no por radio aficionado.
5: Claro.
6: Nosotros llegamos a hablar con el profe, ¿no? Con este tema, me acuerdo que hasta se trató de conseguir a través de Cordecruz, la avioneta. No recuerdo finalmente cómo fue.
5: Yo te digo, lo de la avioneta fue que ellos pidieron primero un helicóptero para poder llegar a subir a la meseta. Es más, en el equipo de los españoles, en el grupo de los españoles, el más joven, que es Vicente Uríos. Vicente Uríos, el más joven, él estaba haciendo su doctorado en la estación biológica de Doña Ana. Y fue invitado a esta expedición como escalador. Él era alpinista, pensando que se iba a necesitar alguien que sepa de alpinismo para subir a la meseta. Pero al llegar ahí vieron que la meseta era muy empinada, tenía ciertas limitaciones, además pensando en que había carga pesada, ya no iba a ser fácil armar el campamento arriba, porque esa fue la primera idea. El asunto está que ahí es que piden un helicóptero. Y el presupuesto, entiendo, de Cordecruz, porque Cordecruz estaba apoyando, fue un actor activo en todo esto. No tenía suficiente presupuesto para el helicóptero y envían una avioneta que era justamente de Juan Cochamanidi, que también daba servicio al vicariato de San Ignacio. Y así fue que se contrató esa avioneta, ¿ya? Entonces, ahí tenían, y el primero que me dijo fue, por ejemplo, Mario Foglianini, que me decía, porque él estaba con la teoría, o él planteaba la hipótesis de que habían aterrizado en el lado brasilero y se podía cumplir ahí, realmente no era fácil llegar al lado de Brasil para hacer el rescate, ¿ya? Y ya después me informé que fueron tres alternativas de pista, ¿ya? Y se vio como la más viable esta, que estaba ya en la meseta y daba la característica, la tomaron que era una pista abandonada, porque no era nueva esa pista, ¿ya? Ahí es que se aterriza en ese lugar, ¿ya?
6: Pero,
5: y algo que, Maggie, no quiero dejar pasar, lo que vos sí mencionas de mamá. Realmente mamá fue un apoyo increíble, y después, y cuando hubieron los sucesos, realmente fue ¿sabes qué? De no creer. La fortaleza que ella sacó para apoyar a los hijos. ¿Sabes qué? Fue increíble. ¿Ya? Porque ella en persona dirigía la casa, increíble, donde se tenían que poner las cosas, en fin, previo a la llegada de mi padre. Son los recuerdos, que ya uno no ni recuerda esas cosas, con tanto...

0: De todo me dijo.
1: Él era un padre muy cercano a ustedes. O sea, era un padre muy presente en la familia. Era un hombre de familia. Vos me estás contando cómo compartían ustedes las locuras que él tenía.
0: Siempre he dicho, nosotros tuvimos una niñez de oro al lado de ese hombre. Una de las cosas que, de los relatos de Lenny, y claro, ya después me acordé cómo lo viví yo diferente, porque en una oportunidad nos dijo que quería mostrarnos el amanecer y nos hizo dormir en la parte, en la galería de adelante de la casa, que daba justo al naciente, que miraba al naciente. ¿Ya? Claro, yo recuerdo que cuando nos dijeron que teníamos que despertar, yo lo único que quería era que no me moleste, no quería seguir durmiendo.
1: Que a las 4 o 5 de la mañana.
0: Claro, pues estaba más chica. Y Lenny dice que nunca vio un amanecer más bello. Pero ella hasta ahora lo recuerda con una emoción ese amanecer. ¿Ya? O sea, él nos cuidaba todos esos detalles. Cuando íbamos al río, por ejemplo, que no siempre íbamos con él, pero cuando íbamos con él, era el atardecer, ya cuando el sol había, se había minorado. Y claro, no era ir a jugar al agua, ¿no? Con él había que echarse, que el agua le corra a uno y escucharnos. Pedía el silencio. ¿Ya? Que escuchen, no era los cantos del taracoé, que el otro, que son los monos, y que el otro le contesta y así. Eran cosas, pero bellísimas. ¿Ya? Papá también tenía una especial relación con el silencio. ¿Ya? Una de mis hijas, también la mayor de mis hijas, Ana Lorena, recuerda que, porque él adoraba a los nietos, ¿no? Ucha, era la, y las chicas, porque eran mayormente mujeres, era locura, pero locura con él. Lo veían y todos corrían, ¿ya? Todas corrían. El asunto es que una vez se las había llevado a la Quinta Cotoca y dice que ellas no dejaban de hablar. Y claro, pues papá era de los que ya tenía que dormir y agarró y les dijo, se levantó y en lugar de retearlas, agarra y le dice, chicas, chicas, escuchen los sonidos de la selva, de la noche, escuchen. Y mi hija me dice que nunca va a olvidar ese momento, todas se callaron y cómo sonaban, que la cigarra, que la los sonidos, dice que fue algo bellísimo, y claro, se durmieron. Él conseguía su objetivo siempre de una manera muy positiva, ¿no? ¿Ya?
1: Mira, esas imágenes que estás compartiendo, creo que son muy valiosas. ¿Qué otras te acordás? Porque aquí, con lo que estás diciendo, tiene mucho más sentido conocer y comprender lo que él hizo ya después, ¿no? ¿En qué momento el profesor comenzó a descubrir cuál iba a ser realmente su camino a lo que le iba a dedicar y entregar su vida? Esta conexión, por ejemplo, que estás diciendo con la naturaleza, con el silencio, con el agua, con los pájaros, ¿no? Con el sol, con la noche, con la luna. ¿De dónde viene?
0: Un aspecto, bueno, si bien la parte de su amor a la naturaleza era indiscutible, y desde muy temprana edad, como he mencionado, ya tenía esa inclinación, una faceta que nosotros conocíamos de él siempre el respeto que tenía a las personas. Sin importar la clase social, toda persona para él merecía respeto y lo demostraba en su actuar, no era de discurso, ¿ya? Era muy humano, muy sensible, hasta cómo atendía a la gente, los trabajadores, la relación que tenía con la gente. Siempre él

0: mucho respeto ya y manteniendo su autoridad, pero esa relación de respeto era increíble, ¿no? Porque y se vio que años que él había vendido Buen Retiro, donde tenía bastante trabajadores, familias, en realidad tenía varias familias trabajando allá, cómo llegaron la noche del cementerio, ¿no? Que eso, la noche del velorio, que fue increíble cómo se portaron y todos aparecieron. El tema va que ya yo, estando en joven, ya papá había partido, me he enterado por declaraciones de personas que no he encontrado, que han tenido vínculos con él, que han trabajado, por decirle de que, y esas cosas papá no hablaba en la casa. Seguramente él lo hallaba natural y era una forma de que tenía que actuar y que las cosas había que hacerlas así. Por ejemplo, una persona me dijo que tenía un agradecimiento grandísimo porque papá le ayudó a que salga, trabajaba en parques y jardines, y le ayudó a los trabajadores para que los que no habían sacado el bachillerato vayan a SEMA. Él hizo, organizó todo. Después también para que se apliquen para la escuela de que había de agronomía y de cosas dentro de esa área en la Gravía René Moreno. O sea, en los inicios prácticamente, en lo que después devino en ser la Facultad de Agronomía, ahí entraron para ser peritos en una cosa, en otra. El que estaba de director de la biblioteca del municipio en varias gestiones anteriores, y quizás siga, ahorita se me escapa el nombre, lo tengo ahí en mi celular. Por ejemplo, él me contó que fue uno de los pocos que decidió estudiar leyes, ¿ya? Pero más iban a las otras ramas técnicas, las personas, ¿ya? Pero él se preocupaba mucho de la formación de la gente. Eso es muy grato escucharlo, ¿sabes? ¿Ya? Porque además no solamente se preocupaba del empleado, digamos, del funcionario, sino también le preocupaba de los hijos y cosas que para que también accedan y mejoren la educación que tienen, se formen bien. Esa claro, parte ha sido muy bonita. Es muy bonito que sean las personas mismas que te lo digan. Y para mí curioso, porque él jamás mencionó nada de esas cosas. Que para él eran parte de la vida y con certeza, ¿no? Era como ser una tarea más dentro de su trabajo, ¿no?
1: Claro, yo te estoy preguntando estas cosas de cómo su origen, porque la familia Kempf Mercado es una familia extraordinaria, ¿no? Si uno se pone a pensar en los hermanos Kempf Mercado.
0: Sí.
1: Lorena, el otro día me quedé pensando en eso.
0: Y tenían una relación muy linda entre todos los hermanos. Todos tomaron prácticamente rumbos diferentes, pero había una colaboración entre ellos, pero lindísima, ¿no? Realmente muy muy linda relación entre hermanos, que también se trataban con mucho respeto entre ellos, ¿ya? Eso era una cosa ya de la forma en que era la relación en la familia, ¿no?
1: Muy propicio, favorable.
2: Caramba, de imprevisto. Hemos editado esta entrevista. Esta es la primera parte. Enseguida viene una segunda parte. Sí, nos vamos a ir a un corte. Volvemos con Lorena Kempf Mercado, directora ejecutiva de la Fundación Noel Kempf Mercado, hija del profesor, para que continuemos con la entrevista que grabamos hace unos días. Nos vamos al corte. Solamente quiero que escuchen un trechingo, un versito de una canción que me hace recuerdo al profesor.

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5: 9:48 a.m, Maggie Talavera, periodismo sin Photoshop, aquí en Marítima 100.9, este 5 de septiembre de 2026, dedicado íntegramente a recordar el legado del profesor Noel G. Mercado, pero también el caso Huanchaca. Vamos con la segunda parte de la entrevista a Lorena Kempf, hija del profesor Noel G. Mercado, pero también directora ejecutiva de la Fundación Noel G. Mercado. Con una aclaración, gente querida, la grabación se está escuchando con un eco. Primero, porque tiene que ver en el lugar donde estaba Lorena, el ambiente donde estaba, pero también con el eco que se escucha en mi casa, que es donde grabé la entrevista. ¿Ya? Para la próxima, vamos a resolver el problema y será sin ningún tipo de ruido. La vamos a tratar de mejorar para compartirla íntegramente sin interrupciones en YouTube. Vamos con la segunda parte.
6: La familia, ¿no?
7: Muy propicio, favorable, incentivador para que se desarrollaran tantos talentos. Ahora, la ruta del profesor es maravillosa por esta conexión con la naturaleza.
6: Sí.
7: Hablabas de la propiedad que tenían, ¿no? Era jovencito cuando comenzó a tener la propiedad, y no me imagino cómo fue el momento de decir, bueno, la dejamos.
6: Ah, la que llevaba la economía de la casa era mamá, que cuando se casaron, bueno, típico en muchos hogares, ¿no? La mujer es el bastión en la parte económica, ¿no?
7: Lo mismo fue en mi casa.
6: Ellos cuando se casaron, bastante jóvenes, mamá tenía apenas 17 años, mamá se casó 17 años y papá tenía 5 años más. Ella vendió hasta su piano y bueno, después también los abuelos le ayudaron, en fin, ella manejó también parte de manejó la economía en realidad, apoyándolo a papá, que era trabajadorísimo, pero como ella era la que llevaba las cuentas, pasaron los años, ellos, bueno, pues, mi mami dijo una vez, ¿no? Ese era su, cuando se acordaba de la casa de Buen Retiro, decía más llovía por dentro que por fuera. Era una casa de Motacuela que se han ido a vivir recién casados. ¿Ya? Pero cuando ellos progresaron, tuvieron la casa de teja, de material, completa, ¿ya? Y también después vinieron las casas de los trabajadores, también de materiales. Ya no, o sea, todo ahí era, papá era bastante social en ese sentido, se preocupaba mucho de la gente. Bueno, el asunto está que llegó un momento en que mamá pues veía que lo que se generaba se volvía a entrar a la propiedad, ¿no? O sea, ya no había crecimiento. Y ahí fue ella que insistió que se venda. Así que la venta o el retiro tiene que ver mucho con mi madre, que tuvo que haber sido una hormiguita, no sé cuánto le costó convencerlo a papá, pero el asunto está que de ahí viene la idea de la venta.
7: ¿Cuántos años?
6: ¿Cómo?
7: ¿Cuántos años de Buen Retiro?
6: Bueno, pues yo voy a decir, yo tenía 13 años, ¿no? Cuando se vendió Buen Retiro.
7: Imagínate vos.
6: Claro, no. Fue mucho tiempo.
7: Ya, pero tenés
6: memoria.
7: Pero ahí
6: vino una época linda para mis padres, porque bueno, no pudieron construir en ese momento porque había un problema con la pared medianera, que hubo un juicio, ¿ya? Pero nunca, y creo que debe haber sido de estos juicios memorables, porque seguían de amigos, ya con el vecino, que era la señora Candelaria Mercado, la mamá la abuela de los Peredo Mercado, ¿ya? Y los mercados también de Roger Mercado, Barnevilto, y bueno, el asunto está en que entre medio está ella, la señora Betty, así pues mi madrina de primera comunión, ya, el asunto está que mientras tanto compraron una propiedad en Campo Grande porque había que invertir el dinero, no podían quedarse con el dinero en mano. Y después cuando se construye el edificio, y ahí es que viene ya otra etapa, cuando ya mis padres ya con los ingresos del edificio, Ya viajan a Europa, papá hace dos viajes interesantes a Europa, y que se dedicaba pues a visitar zoológicos definitivamente y botánicos, ¿no? Que era la parte, además de pasear, hacer esos viajes, y que fue muy importante para él también con lo que concibió para el zoológico de Santa Cruz, que ya lo tenía en mente, ¿no? Porque él donde estaba ya tenía otro proyecto, siempre. No era que tengo esto y aquí me quedo. Siempre tenía lo que ya planeaba. Por ejemplo, el tema de la arborización que vino después, que también coincidió con que llegó un grupo ya de profesionales en Santa Cruz, ya que fueron, ya venían profesionalizados, ya con a nivel de ingenieros, arquitectos, y en muchos casos hasta con títulos adicionales, ya. Entonces ya ahí es cuando viene también que se hacen los anillos, viene la arborización, ya se crea parques y jardines, ya, después, bueno, se pasa al zoológico. Todo eso ha sido, y después lo del zoológico, lo del botánico, ya, que estaba ya él con lo del zoológico, y se pierde el zoológico, el botánico, de que estaba allá en la, al borde
7: Roque
6: de,
7: Coronado.
6: De, Piraí, de la Roque Coronado, y después, también gracias a todo su impulso, se crea, se inician los trabajos del jardín botánico donde la zona de Guapilo, porque él se puso de inmediato en campaña en cuanto tenía que conseguir un nuevo terreno, porque él vio la inviabilidad de poder reestructurar, recuperar el botánico donde estaba. Me comentó un arquitecto que trabajaba bastante joven en la alcaldía. Ahí estoy fatal para los nombres, lo que pasa es que...
7: ¿Pero me lo vas a dar después?
6: Sí, me va a gustar dártelo. El tema está que... porque lo tengo apuntado. El tema está en que ese señor que estaba trabajando en la alcaldía me dice que fue con papá a ver la riada. Papá no quiso entrar. Dicen que habían árboles que ya habían cubierto, que estaban casi cubiertos de lodo, y otros que no estaban. Y papá le dice, eso no se recupera, ¿ya? Y el señor me dice que papá, me dice la palabra que lloró. Yo creo que él se ha emocionado y ha sido muy fuerte para él ver su obra así. No creo que llorar, porque él no era de expresarse así, era bastante controlado, pero yo creo que se ha emocionado, le ha causado un impacto, y ahí es que se pone inmediatamente en campaña para buscar los terrenos del nuevo zoológico, del nuevo jardín botánico. Y ahí el grupo, y eso es lindo rescatar, quienes fueron los que plantaron la gran semilla, por decirlo de una manera, fueron los de la Asociación de Agrícola Guapilo, que estaba conformada el 80% del señor Sáenz, un español que fue cónsul general de Antonio Sáenz, que fue cónsul de Bolivia durante 30 años desde la época de Banzer. Ya 30 años fue cónsul de Bolivia en Madrid, y estaba también con el 20% restante, estaba don Juan Franco Suárez y don Mario III, que fueron los que convencieron al señor Sáenz para que se done esa parte para el jardín botánico. Y ese es un tema que nunca se le ha reconocido, esa donación, que me parece que es algo que debemos como ciudad, ya, porque pasó a propiedad municipal, y ese es un detalle que merece un reconocimiento.
7: Mira vos, esto es recuperar, bueno, memoria.
6: Como, perdón, 86 hectáreas donaron.
7: Y eso ha quedado como si no hubiera existido. O sea, no, ahorita es en la alcaldía y punto.
6: Claro, pero esas cosas merecen merecen reconocimiento, porque es parte, o sea, era don Juan Franco y don Mario III, todo el mundo sabe que el compromiso que tenían con la ciudad, porque eran dos personalidades muy activas con los temas cruceños, ¿ya? Y todos los cívicos. Y esas son cosas que meritan ser reconocidas, María. Yo siempre tuve eso, que si hubiese estado vivo papá, eso yo se lo hubiese reconocido. Hasta cuando estaba en vida, los tres, pero aunque sean que se hayan partido, yo creo que merecen los hijos reconocimiento de lo que hicieron sus padres. Porque no fue poco lo que donaron. Hicieron otras donaciones que acompañaron también a esa.
7: ¿Cuáles fueron? Si te acordás. Pero antes voy a aprovechar esto que estás diciendo, porque vos sabés que hace ya un par de años están en riesgo, ¿no?, los terrenos del jardín. O sea, hay avasallamientos, hay una presión, y en muchas partes hay un descuido total del municipio de lo que son las áreas patrimoniales de la ciudad. Vamos agarrando de pedacito, ¿no? Estamos hablando del jardín botánico, estamos hablando del zoológico, del nuevo jardín botánico, de la arborización de la ciudad, pero entre medio de muchas de estas otras cosas que eran sus trabajos científicos, lo que él hacía, sus investigaciones.
6: Además está en temas de áreas protegidas, está lo del Parque Nacional Amboró, que era reserva natural o forestal Germán Busch, ya, pero que pasó con sus gestiones a ser parque nacional, y fueron a hacer una expedición y después se traían unos resultados porque identificaron, ya confirmaron la presencia de la paraba también copete de piedra que estaba en el Amboró, ¿ya? Y bueno, y hubieron otros elementos más y ya se pudo terminar de armar la propuesta para que se declare parque nacional.
7: Mira, has traído también a la memoria a Rubén Poma, ¿no?
6: Sí, Rubén ha sido una persona extraordinaria, además que aparte de su calidad, aparte de toda su profesionalidad, su calidad humana, y un amigo realmente leal a mi padre, que no hay cómo no llevarlo realmente y recordarlo de la mejor manera, ¿no? Con la mayor gratitud.
7: Ahorita que te has acordado de eso, que te has acordado de Rubén, ¿no?, de algunas personas, ¿quiénes eran esas personas más cercanas, amigos del profesor? Claro, este tema que estás diciendo de la personalidad, ¿no? Era un hombre muy controlado, un hombre muy metódico, le gustaba mucho el silencio, pero tenía estas cosas que parecen contradictorias. Le gustaba mucho el silencio, pero era excelente conversador, que lo hemos dicho al comienzo. Claro. Era un tipo controlado, pero tenía muy buenas relaciones y dejaba una huella en cada una, ha dejado una huella en cada una de las relaciones. Imagínate, yo apenas lo veía, ¿no? Solamente era una periodista que yo lo entrevistaba. ¿Y cuántas veces no hemos hablado? Y para mí es el profesor, no el tiempo. ¿Cómo será la gente que ha tenido un contacto mucho más cercano y permanente con el profesor?
6: Bueno, él valoraba muchísimo la amistad, ¿no? Y él podía parecer una persona parca, de pocas palabras, cuando no eran los temas que a él los movía, ¿no? Con toda seguridad, porque lo sé que es así. Claro, y uno conoce la otra fase de él, ¿no? Aunque también alguna vez se la ha visto esa parte muy muy austera de palabra, ¿no? Él valoraba muchísimo la amistad y un día me dijo que uno en la vida vale por los amigos que tiene. Así de profundo era su reconocimiento a los amigos que tenía. Entre ellos estaban los hermanos de Chazal. Habían seguramente unos más próximos que otros, pero estaban ahí los hermanos de Chazal, la familia, los hermanos Tercero, también está con don Marcelo, que era más de la tanda. Había muchas relaciones. El señor Castedo Leigue, Humberto Castedo Leigue, que era un gran amigo de papá también. Me recuerdo que el mecánico, un señor Germán Alpiri, ya que cuando pasábamos con el tema de la movilidad, porque el papá iba allá, había que entrar al cafecito, uno tenía que estar esperando, ¿no? Papá entraba al cafecito, que esto y la conversa, uno paraba, ya había una relación lindísima, y así tenía muy muy lindos amigos papá, ya. Y él, lo interesante es que él sabía que eran amigos, pero amigos de verdad.
7: Oye,
6: no era de vida social propiamente, pero era de relaciones profundas con los amigos.
7: Claro, un hombre más de naturaleza, poco de farándula, ¿no? Vos sabés que yo no tengo ningún recuerdo de él de haberlo visto parco o serio.
6: Claro.
7: Nunca. Nunca. Mi imagen de él es con esa imagen... esa semblanza, esa careta medio sonriendo y siempre muy entusiasmado. De repente, porque me tocaba hablar precisamente con él de los temas que le apasionaban.
6: Claro. Además, otra cosa, él, por ejemplo, ha sido una persona muy positiva, yo creo, en la vida de todos nosotros. Porque, bueno, yo así lo sentía. Uno le podía decir una cosa como pensaba, podía ser revolucionario y a veces hasta no adecuado, no normal para la edad que uno tenía, y lo máximo que le escuchaba era decir, ¿así piensa usted, mi hija? Pero nunca coartaba, te dejaba alas, ¿te das cuenta? Siempre sabíamos que había un marco en el que había que moverse, ¿ya? Pero te daba las alas, uno podía... decir, bueno, quiero hacer esto, esto, esto, esto, lo otro, jamás lo cortaba uno.
7: ¿Ya? Yo ahorita pienso que, claro, en esa época no era tan fácil, pues como es ahora, que hay muchas más herramientas, ¿no?, para conseguir las entrevistas. Y así como te digo que no recuerdo de haberlo visto nunca con mala cara, no tengo en la memoria tampoco nunca que me hubiera dicho no cuando le pedía una entrevista. En esa época éramos fanáticos de ellos con el Emir Centenaro, ¿no? Hacíamos reportajes, cualquier, como te digo, para todo y para nada lo buscábamos. O sea, voy por la calle y sí creo que hay que recuperar más la memoria del profe, porque estoy ahorita trabajando con unos chicos jovencitos que tienen, ¿cuántos? 23, 24 años. Creo que estamos en falta, no solamente con el profe, con el profesor Noel Kemp, sino con muchas otras figuras que han sido, pero muy importantes para lo que hoy disfrutamos en Santa Cruz, ¿no? Porque le digo, pucha, se cumplen 40 años de Huanchaca, de la muerte del profesor, justo el sábado 5 de septiembre. No tienen en la memoria de quién es el profesor. La gente es joven, muchos de los jóvenes. Y esa es una falla nuestra.
6: Claro, y ¿sabes qué? Y hay tantas personalidades, ¿no? Porque, por ejemplo, en aquella época, cuando hablamos de parques y jardines, estaba ya el arquitecto Fernando Prado, estaba también ya en la alcaldía Sergio Antelo, el arquitecto, ya había también lo del plan regulador, que estaba Tufiño, y en torno al plan regulador, por ejemplo, él también participaba en reuniones del plan regulador. Ha sido una década, creo que ha abarcado dos décadas, entre los años 70 y los 80. No sé en qué momento hay algunos cortes, ya, en que había mucha actividad cívica, podríamos llamar, compromiso, porque no era el dinero, ya, y la gente que estaba en posiciones de, como profesionales en las instituciones, no, pues, eran personas que de cabalidad y con el compromiso en las cosas que se hacían. La verdad que fue una época muy diferente a la que hemos estado viviendo, lamentablemente, ya, donde la decencia y el compromiso ciudadano primaba.
7: Era Argentina, sí. Sobre todo donde iba la gente. Lo has nombrado a Fernando, a Sergio, a Tufiño, has nombrado al Consejo del Plan Regulador, que siempre cuando hablamos con Fernando se recuerda cómo había cuando nace Cordecruz. O sea, habían instituciones que eran meritocráticas, por decirlo de alguna manera, y eso se fue desvirtuando después cuando se mete mucho ya, no digo en la política, porque reivindico la política cada vez más, sino ya en la política partidaria, ¿no? Los intereses que eran más de algunos grupos políticos, donde se va cambiando todo y se pierde no solamente esa forma de manejarse las instituciones, sino también lo que vos decís, ¿no? Eso de trabajar porque realmente crees en algo y tenés un compromiso más allá de la plata. O por sobre la plata, sí.
6: El tema de la que le, otro, un bello ejemplo es la Casa de la Cultura, ¿no?
7: La casa
6: cuando habían personalidades ahí en la Casa de la Cultura, estaba el primer presidente de la Casa de la Cultura fue don Hernando Sanabria, y lo tengo presente porque también papá estuvo en esa primera comisión que estaba con el tema de tema ambiental, y claro, seguramente ya le propuso porque estaba con el mandato de establecer un museo de historia natural, ya que era también uno de sus temas que había que hacer, ya y en realidad todo eso tiene la cuna en realidad y el empuje que era el hombre del espíritu de don Marcelo Araúz, ¿no?
7: Que mira, lo tenemos todavía, Marcelo,
6: sí. Y con un
7: super lúcido hoy, qué lucidez la que tiene. Y lo ves absolutamente en todo. Él no se pierde nada. Desde lo que pueden ser conciertos hasta las despedidas de los amigos, ¿no? Pero volvamos al profesor, ¿no? Ustedes han rescatado muchísimo de la memoria. Vos tenés todavía muchísimas memorias. Me imagino que la comparten también entre hermanas ahorita,
6: sí,
7: ¿no?
6: Sí, sí, sí. Así es. No, tenemos obviamente vivencias compartidas, ¿no? ¿Ya? Y todo, en realidad, la vida de mi padre giró en torno a la naturaleza y el tema de las abejas fue lo que lo hizo también.
7: No, habíamos olvidado de las abejas.
6: Claro, y hay escritos de él bastante que ahí están. Y bueno, se lo ha estado revisando últimamente, ya con la idea de hacer su biografía, ¿no?
7: Oye, y también un mérito aparte es pues cómo fue su formación, ¿no?
6: Claro.
7: O sea, ¿de dónde viene toda esa sabiduría? ¿De dónde viene el conocimiento? ¿De dónde viene? Porque él era ya un académico, un científico.
6: Claro. ¿Y qué pasa? Que él en realidad quería estudiar temas relacionados a la producción. Ya quería estudiar agronomía y claro, no había esa universidad en Santa Cruz en aquel entonces, tenía que ir al exterior. Y fue al único de los hijos que mi abuelo le dijo que no, porque los otros estudiaron lo que quisieron. Y mi abuelo le dijo que no iba a hacer. Y ahí fue que optó por la, el título ha sido contador en ciencias económicas, en la Gabriel René Moreno. ¿Ya? Y bueno, pues dicen que recibió el título, consiguió el trabajo en el Banco del Estado, ¿era?
7: Imagínate.
6: Y el día antes, la noche antes de que tenía que presentarse a trabajar, se amaneció sentado en la plaza principal y de madrugada, ya cuando aclaró, se fue a la casa y le dijo a su padre que no iba a trabajar. Que no iba a trabajar en el Banco del Estado y que se iba a ir a buscar tierra y estaba la alternativa de Buen Retiro, que era un predio familiar. Entonces ahí le dan el predio familiar y él obviamente con los años lo paga. No fue gratis, porque los compromisos eran así y además era un bien familiar. Ya, el tema va que los abuelos le ceden esos terrenos y bueno, ahí es donde él hace su universidad.
7: Pero
6: yo creo que eso tiene mucho mérito.
7: A ver, lo que has dicho me parece que es central y se me iba a ir se me iba a pasar, ¿no? Porque esa es una demostración de cuál era realmente el carácter del profesor. ¿Él estaba ya casado o todavía estaba soltero en ese momento?
6: Estaba soltero.
7: Estaba soltero. Me vas a decir de dónde se conocieron, cómo comienza ese amor. Pero voy a volver un ratito a esto. ¿Por qué su papá no quiso? ¿Era por la carrera que había elegido?
6: Esto ya es una confidencia, ¿no? Bueno, yo he tenido pues charlas con mi madre, muy especiales. Porque una temporada, bueno, varios años he estado durmiendo con ella y ella estaba bastante clara porque tenía momentos de mucha lucidez y he conversado, pues, ¿no? Y he tenido información extra. Ella me dijo que mi padre se quedó con la idea de... Mi abuelo tenía autoridad. No hay vuelta, ¿eh? Porque tenían una disciplina en la casa, pero realmente disciplina alemana, ¿no?
7: Iba a decir yo alemán.
6: Bien germán. El asunto está que mi padre le queda la duda o la sospecha de que su padre no quiso que vaya a estudiar afuera porque quería que acompañe a su hermana, que era un año menor solamente, a la universidad. Esa fue la cosa que le quedó a mi padre. Pero qué hijo obediente, ¿no? ¿Ya?
7: Porque al final...
6: Lo hizo y entregó el título y ya cuando ya tocó la hora de trabajar fue que levantó las manos.
7: Mirá vos, ¿no? Cumplido, respetuoso con la orden de su padre, pero rebelde a la vez porque ya cumplí, ahora quiero hacer lo que realmente quiero. Claro. Él tenía desde niño, entonces, desde jovencito, sí, claridad, claro, de qué era lo que quería hacer.
6: Sí, sí. Y ahora hay una de las cosas, por ejemplo, que me llama la atención y que quisiera constatar los tiempos, porque, por ejemplo, la papá tenía la visión muy clara y no era que sea intuitivo, creo yo. Yo hallo que era de la observación que él veía. ¿Ya? Porque ya, bueno, la ciencia después ha desarrollado bastante sobre el tema de los ecosistemas, en fin, de los ríos voladores y todo ello. Y ya él tempranamente, entre la década de fines del 70, comienzo del 80, ya él alertaba sobre los peligros ya o las amenazas que teníamos con la deforestación desde que irrumpió la agricultura del algodón, ¿ya? Porque él defendía con total firmeza que nuestro patrimonio más valioso eran nuestros recursos naturales, ¿ya? Y estaba realmente preocupado por el avance de la deforestación cuando ya se irrumpió con mayor fuerza con otros productos, cuando yo también vino la soya y vinieron otros cultivos extensivos, intensivos, ¿ya? Porque, y él cuestionaba eso, ¿ya? Porque decía que eso era, que nos estábamos empobreciendo aceleradamente. Ya a mediados de los 80, ya él sostenía eso y al antecito de los mediados de los 80, ya él alertaba que nos estamos empobreciendo aceleradamente. Y ahora yo creo que ese es un tema que está en, que está, hay que reflexionarlo, ¿no? Porque ¿cuál es la dirección que vamos a tomar? Estamos con un paradigma del desarrollo que creo que amerita reflexionarlo. Porque con las situaciones que estamos atravesando y los grandes riesgos que tenemos con la pérdida de bosques y de bosques primarios, es que es inconcebible que seamos el segundo país a nivel mundial con mayor pérdida de bosque primario.
5: Volvemos nuevamente, estamos escuchando a Lorena Kempf Saucedo. Ella es hija del profesor Noel Kempf Mercado, es director ejecutivo de la Fundación Noel Kempf Mercado. Esta es la segunda parte, volveremos enseguida, luego del corte, con la última parte de la entrevista que grabamos con Lorena, todo recordando 40 años de la tragedia del triple asesinato en Huanchaca, pero poniendo en alto el legado que nos dejó el profesor Noel Kempf. Antes de irme al corte, dos mensajecitos, por favor. 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
5: No, me falta una mención, lo que pasa que Ale siempre me pone una cortininga para que marque de una a otra, a otro mensajecito. 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
5: 10 de la mañana con 21 minutos, este sábado 5 de septiembre de 2026. 40 años de la tragedia de Huanchaca, el triple asesinato, la muerte violenta del profesor Noel Genf Mercado, del capitán Juan Cochamanidi y del guía Franklin Parada, que estaban en una misión científica recorriendo lo que entonces se llamaba Parque Nacional Huanchaca en la provincia de Velasco. Hoy, Parque Nacional Noel Genf Mercado. Esta, como les decía, tercera y última parte de la entrevista que le hicimos a Lorena Genf Saucedo, hija del profesor Noel y hoy directora ejecutiva de la Fundación Noel Genf Mercado. Vamos Percy, vamos Gustavo, vamos Ale a esta segunda y tercera parte.
6: ¿Usted puede imaginar que cómo hubiera estado viviendo el profesor todo lo que sucedió después de los años 80, todo lo que hemos vivido? Primero que no me imagino las cosas maravillosas que hubiera hecho, ¿no? Porque había muchas que estaban ahí en proyecto, algunos en marcha. Pero como vos decías, él estaba haciendo una cosa y ya estaba pensando en otra. Si tenés que, difícil resumir, pero si pensás así, decís, a ver, yo puedo sintetizar este legado de papá con esta idea. No voy a decir con una palabra porque eso es ridículo, ¿no? Pero esta idea es lo central para que a partir de ahí uno se pueda desprender y ver todas las ramificaciones que ha dejado en este gran legado. Pero este es el paquete principal, esta es la esencia de papá.
7: Sí. Y yo hallo que está en lo que debe ser el modelo de desarrollo, con alta contenido social, de elevar la educación, o sea, no está solamente en la naturaleza, sino realmente en todo lo que es racional y lo que, cómo podríamos ser un país diferente. Yo vengo varios meses del año a un país maravilloso, que es Eslovenia. Más del 60% del territorio es bosque. Sueño con tenerlo Santa Cruz así. Y veo lo que pudimos hacer. ¿Y qué pasa? Acá las instituciones fuertes, las leyes, las normas se cumplen. La mayor parte de esos bosques son privados, pero se respetan. Se respeta el uso del suelo y el manejo. Ya que se tiene que hacer.
6: Has dicho algo que es central, no es solamente un tema de naturaleza, de medio ambiente. Fundamental la educación. Todo lo demás viene de añadidura. ¿Cómo lo tenemos que recordar, Lorena?
7: Por eso te digo, hay que
6: pensar. Yo con la sonrisa.
7: Claro, con la sonrisa, con el respeto y el cariño que se le tuvo. Y que además, como me decía un buen amigo, estamos ahorita con un cambio, con unos paradigmas invertidos. Porque se lo ve el éxito con el dinero. Pero el respeto no está en el dinero. ¿Y qué te vale? ¿Ya? El respeto, y ahí él tenía mucho respeto y llegaba a la gente también con su sencillez, ¿no?
6: Mira que yo tengo muy buenas memorias y me quedo con lo bueno, y sí, con este compromiso, por eso te digo incondicional para todo lo que haga la familia. porque creo que lo mínimo que podemos hacer es pelear hasta lo último, de manera amorosa, como lo hacía él, para que ese legado que ha dejado perdure, que no se acabe nomás en nuestra memoria, ¿no? Que las nuevas generaciones hereden ese legado y esta memoria. ¿Cuántos proyectos quedaron pendientes?
7: Esa es una buena pregunta. El que no te puedo decir que quedó pendiente porque quedó iniciado fue el del Jardín Botánico en la zona de Guapilo. Es más, él quería inaugurarlo pronto y tenía una capacidad de gestión increíble, porque además conseguía colaboraciones, ¿ya? Y todo su deseo era retirarse. En realidad él pensaba retirarse a los 60 porque quería dedicarse a escribir, ¿ya? Ahí se da la riada del 83.
6: No estaba yo aquí.
7: Claro, ahí se da la riada y claro, a él le quedaba el tema del botánico, porque si hay algo que él tenía era que siempre buscaba preparar gente, porque no pensaba quedarse él eternamente en las instituciones. ¿Ya? Ese era uno de los temas que él tenía. Él siempre atento para ver quién podía quedarse a seguir. ¿Ya? Y lo que él quería era retirarse a escribir. Eso era lo que él quería.
6: Su sueño.
7: Sí.
6: Sí. Su sueño. Sí. ¿Qué hubiera pasado con la polémica sobre el zoológico?
7: ¡Ah, no! ¡Olvídate! Eso nunca hubiese pasado.
6: Ni idea.
7: Porque esos papeles aparecieron, ¿no? ¿Sabías, no?
6: Yo lo que sé es que había una presión tan grande de trasladar el zoológico por lo que representa ahorita ese terreno maravilloso.
7: No, el tema está que fue una trampa, fue una estafa de unos pillos, que por la buena suerte de ellos, ahorita no me acuerdo su nombre, ¿ya? El tema va a que... El tema fue, yo he escuchado el informe en el zoológico del doctor José Negrete, que se han esmerado hartísimo, fueron hasta la Suprema para defender ese terreno, porque ellos sabían que eso estaba consolidado, esos terrenos. No aparecían y no aparecían los documentos. Se les venció el plazo. Lo perdieron en la Suprema. No pasaron 10 días después que aparecieron los documentos en la biblioteca, en los archivos. Pero que fue tremendo. Entre una semana y 10 días. Imposible, pues. Papá, ¿qué iba a estar haciendo algo sobre un terreno no consolidado?
6: Ni idea.
7: Y me lo dijo el doctor, el exalcalde Ciro Sánchez Saldaña. Me lo encuentro un día en la calle y me dijo, Lorena, me dijo, eso es imposible, esos terrenos estaban consolidados. Está todo, todo documentado. ¿Así?
6: Mira, realmente increíble, increíble. Pero bueno, está ahí, compromiso de que sea, que sirva de pretexto esta fecha para volver a poner, pero con fuerza, en valor, todo lo que nos ha dejado el profe.
7: Sí. Sí. Y yo creo que tenemos que también, Maggie, trabajar, luchar desde donde estamos, como vos decís, con la sonrisa, de la mejor manera, en un modelo de desarrollo que sea sustentable. ¿Ya? Como vos decís, la educación, el respeto a la naturaleza, porque también no hay producción si no hay la naturaleza. Y aquí tenemos el desafío, ¿no? ¿Qué está primero, la producción o la naturaleza?
6: Yo creo que no deberían estar peleadas. Eso
7: para
6: creo,
7: nada.
6: Porque producción se necesita también, ¿no?
7: Por eso te digo.
6: El tema es que no estén peleadas.
7: Por eso te digo. pero no podemos secundar una cosa castigando a la otra. Simplemente es, la producción necesita de una sostenibilidad ambiental. Por eso mismo tenemos que cuidarle y darle prioridad y armonizar con la producción. Si papá no era ningún radical, pero se preocupaba, estaba muy preocupado por la forma en que estábamos manejando, que es diferente. No porque no se puedan hacer las cosas.
6: Si él era productor. Exactamente, es que era lo que te iba a decir, menos él, que era productor también.
7: Claro, claro. Si me retiro, pues fue una escuela para él y tenía pues producción. ¿De qué tenía? De un montón de cosas. Tenía ganadería, tenía lechería, tenía frutales, tenía cafetales, tenía cúrcuma, gallinas ponedoras, chanchos también, lo que querrás. ¿Y de dónde comían los chanchos? De las frutas, de las mangas y de las yucas y todo, que también allá se producía. No es que no era, no había producción, por Dios, se trabajaba. ¿Ya?
6: Pero con una con una mirada distinta.
7: Claro.
6: Nos vamos a quedar con eso. Eso es lo central.
7: Claro.
6: Lorena, esta no... Sí.
7: Totalmente de acuerdo, Maggie, con vos. No se trata de qué cosa, de que una niega a la otra.
6: Exacto.
7: El tema está en que cómo lo hacemos, Maggie. Ese es el gran... Yo creo que estamos con un paradigma invertido, sí, en este momento. Y eso lo tengo claro.
6: Mira, ahorita que estás hablando y que ha salido este tema, digo, ¿cómo no se nos ocurrió preparar una jornada bonita, una mañana o una tarde, poniendo, a propósito hasta de la coyuntura que estamos viviendo, trayendo este pensamiento del profesor? Pero bueno, tenemos todavía 3 semanas de septiembre y creo que lo podemos hacer. ¿Hagamos?
7: Sí, ma'am.
5: ¡Caramba! Me tomó aquí de sorpresa. 10:33 de este sábado 5 de septiembre de 2026. Estamos escuchando Maggie Talavera, Periodismo sin Photoshop en Marítima 100.9, dedicada toda la jornada a honrar la memoria del profesor Noel G. Mercado, su legado, pero también la memoria del capitán Juan Cochamanidis y del guía Franklin Parada, los tres asesinados en la meseta de Caparús, una fecha como hoy, hace 40 años. Yo les había pedido que al final de esta entrevista, ha sido la tercera y última parte de la entrevista a Lorena Kempf Saucedo, perdón, compartamos nuevamente, es un trechito de una canción de Kathy Camps. Ella vive en Colombia y tiene esta canción que se llama Me voy al monte. Y este trecho que ustedes van a escuchar me recuerda muchísimo al profesor.

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10:37, Maggie Talavera, Periodismo sin Photoshop, aquí en Marítima 100.9. Este 5 de septiembre de 2026, hoy recordando 40 años de la tragedia de Huanchaca, donde fueron asesinados el profesor Noel Kempf Mercado, el capitán Juan Cochamanidis y el guía Franklin Parada. Sobrevivió el español Vicente Castelló, todos ellos parte de una misión científica que el profesor Noel había preparado con tanto tiempo y a la que nosotros estuvimos acompañando desde el primer anuncio, desde cuando dijo que había logrado un acuerdo con la Estación Biológica Doña Ana de España para que venga una misión especial de científicos y puedan llegar hasta lo que se conocía entonces como Parque Nacional Huanchaca en la provincia de Velasco. Hoy, Parque Nacional Noel Kempf Mercado. Llegó la misión, llegaron los científicos, esto fue en agosto, se preparó todo el viaje y partieron un viernes desde lo que conocíamos entonces la Casa España, hoy la AECID. Llegan a Huanchaca, estaban con campamento en el aserradero Moira, que está ya cerquita de los límites del parque, y desde allí sostuvimos varios contactos por radio, radioaficionado, que era la forma que teníamos de comunicarnos entonces, y el profesor nos daba reportes, ¿no? Yo les voy a mostrar después qué es lo que pasó. Nos estábamos comunicando y el último día, miren ustedes, yo tenía que comunicarme con él. Estábamos tratando de ver la forma de conseguir una avioneta, un helicóptero que necesitaban para poder llegar a la meseta de Caparús. Ya ustedes saben, había mucha dificultad, estaban con muchas cargas, nos los va a contar después Billy Kenning. Entonces no había cómo lleguen con todos esos equipos a esa parte allá alta de la serranía de Caparús. Entonces nosotros, acá tratando de todo, recuerdo muy bien que hicimos esa gestión. Cubría yo también Cordecruz, trabajaba en El Mundo, y hablamos con el doctor Carmelo Caballero, que era el presidente de la Corporación Regional de Desarrollo de Santa Cruz. A través del vicariato, sí, de San Ignacio de Velasco, se consigue esa avioneta, y el 5 de septiembre, que era un viernes, logran despegar a las 9 de la mañana más o menos, pero pierden contacto los que estaban en el campamento de Moira, del aserradero Moira, y se da la voz de alerta. Ahí se detecta que había ocurrido un

0: pensaban primero que era un accidente. En una primera pista ven una avioneta quemada, pero no había sido eso, esa era una avioneta vieja, ¿no? Entonces hacen varios sobrevuelos y solo en la tarde consiguen darse cuenta que era lo que estaba pasando. Pero es el sábado siguiente, el 6 de septiembre, cuando al mando del capitán Mario Áñez consiguen llegar, aterrizan en la pista, pero ni bien aterrizan, no abren siquiera la puerta, cuando sale corriendo Vicente Castelló, y ya vamos a contar detalles de la historia, retornan y se sabe absolutamente todo. Pero antes, ese viernes, cuando yo no conseguía llamar, esta es la... No sé si se está viendo bien ahí, ¿sí? Esta era, miren ustedes, la hojita donde se escribía, porque se escribía todavía a maquinita, ¿sí? Excepto nosotros, algunos periodistas, teníamos ya las primeras Mac, que eran unas cajitas chistosas, así de chiquitinga. Y yo estaba con este papel, estaba cubriendo alguna cosa de una de la Universidad Técnica de Oruro, que acá están los datos, cuando recibo una llamada de el aserradero. Y aquí, si ustedes verán, no sé si tengo que acercar o ustedes acercan, ¿no? Que dice urgente. ¿Se ve más abajo la palabra urgente? Aquí. Aquí está, urgente. Y bueno, acá, ¿qué son los apuntes que tengo yo? Miren ustedes, dice, ayer avioneta, emergencia, viajaba profesor Noel, que es más o menos como telegrama. Las Fuerzas Armadas, usando un helicóptero, Marcelo Sommerstein nos está comunicando que el profesor viajaba a Huanchaca a las 9 horas, había partido en la mañana, al mando de una avioneta estaban el capitán Juan Cochamanidi, como les digo, el profesor Noel Kempf, el científico Vicente Castelló y el guía Franklin. Pero dice, piensan que puede haber sucedido un accidente. Acá están nuevamente los nombres. Estaban ubicando una pista, la radio de la avioneta tiene problemas, hasta por la tarde no tenían noticia de la avioneta, y sale esta que les decía yo de Mario Áñez de San Ignacio a sobrevolar. Ya era un poquito tarde, ¿no? El asunto es que no logran en ese momento aterrizar, ubican finalmente una avioneta y una pista, que después confirman de que era una pista que estaban usando, nosotros decíamos pichicateros, ¿no? Ahora se dice narcotraficante. Y que el español Vicente Castelló había sido el único sobreviviente. Esta información me llega a mí el sábado 6 de septiembre, que es cuando estalla todo el escándalo y comienza lo que ha contado ya aquí el profesor Noel Mercado. Pero el viernes yo justo había recibido una cartita que me trajo Billy Kenning. Es una cartita escrita de puño y letra por el profesor Noel Mercado. Qué pena que tiene aquí ya una manchita, no importa, pero la tengo conservada. Y voy a dar lectura qué era lo que decía el profesor en esta hojita que me manda. Es más, expresamente escrita y pedido a Billy Kenning, que se vino el miércoles antes. Billy Kenning estaba acompañando la misión, ya va a contar el detalle en la próxima entrevista que vamos a compartir hoy, es a Billy Kenning. Y hago esta aclaración, que la carta estaba dirigida específicamente a Maggie Talavera, porque el pobre de Billy Kenning después sufre unos problemitas. Hay un reclamo cuando publicamos nosotros, sale en edición del domingo la carta, van hasta la casa de Billy para reclamarle por qué le había entregado esa carta al mundo y no a otro diario, que en ese momento era el tipo de la película, que era el Deber, ¿no? Y bueno, porque la carta era para Maggie Talavera. Hago esta aclaración porque es parte de las anécdotas del momento. ¿Y qué dice? dice lo siguiente. El día 29 de agosto, la serranía de Caparús fue escalada por los biólogos de la misión española. Estaba Curro Braza, Carlos Ibáñez, Juan Enrique García e Iván Varela, acompañados por el fotógrafo Billy Kennen y por el guía Franklin Parada. En honor a este último, se bautizó como Picada Franklin, y de ahí viene el sendero que los condujo hasta el plan alto del Parque Nacional de 550.000 hectáreas, situada a 200 kilómetros al norte de San Ignacio de Velasco, entre las cuencas de los ríos Paraguá e Itenes. El grupo de biólogos españoles de la Estación Biológica de Doña Ana considera a la serranía de Caparús una de las más extensas de América del Sur, una área aislada por barreras naturales de extraordinario valor por el posible endemismo de flora y fauna que podría presentar y la protección de especies ya consideradas como rareza por el ciervo blanco. Es muy abundante en la zona, siendo muy posible que en mamíferos menores, anfibios y reptiles se encuentren nuevas especies o subespecies que se han formado por el aislamiento que han sufrido durante miles de años. Consideran que debe realizarse una investigación que pueda dar a luz la riqueza faunística y, que dice aquí, florística, con objeto de establecer posteriormente criterios para el uso y manejo de este importante paraje natural. Hasta hoy, la misión de biólogos españoles tienen preparados 85 ejemplares de la fauna, 25 especies diferentes de peces y 17 murciélagos diferentes, además de haber realizado el censo de primates de la zona. La cartita del profe, escrita de puño y letra, la última, que está aquí y que ya tendrá un fin amoroso, porque la he conservado durante 40 años, pero en realidad no me pertenece. Comparto esa carta e imagino que se han compartido también imágenes del profesor, el profesor en la laguna. Ahí está la carta, la publicamos en la edición del domingo del diario El Deber. Era domingo 7 de septiembre de 1986. Ya había todo un escándalo porque estaban dándole miles de vueltas desde el viernes para llegar hasta el lugar y rescatar a los cuerpos, ¿no? No se sabía exactamente cómo estaban, no lograron llegar antes, y el pretexto era primero que los helicópteros necesitaban una autorización del jefe de la DEA, que estaba jugando golf en su hermoso país, entonces no podían salir. Imagínense la DEA con todo el poder, y tenían unos helicópteros y equipos extraordinarios que habían traído, como les digo, con la llegada de las tropas militares, supuestamente para luchar contra el narcotráfico. Después era porque la batería no servía y la batería estaba en Trinidad, y después porque la avioneta no sé qué. El asunto es que solamente el lunes, tercer día, llegan hasta Huanchaca, recuperan, traen el cuerpo del profesor Noel Kempf Mercado, el de el capitán Juan Carlos Cochamanidi, pero no encuentran el de Franklin Parada, que lo hallan casi 14 días después. No saben en qué condiciones ese hombre fue brutalmente torturado antes de matarlo. Ni voy a entrar en detalle de cómo encontraron el cuerpo de Franklin. Nosotros nos vamos nuevamente a un corte y enseguida, ¿sí? ¿Qué pasa? Claro, por eso nos vamos a ir a un corte. Estos niños me van a hacer asustar. Nos vamos a ir a un corte. Enseguida vamos a volver con otra entrevista, esta vez a Billy Kennen, el fotógrafo que estuvo acompañando la misión hasta el miércoles sale a ser miércoles 3 de septiembre. 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
2: 10 de la mañana con 54 minutos, Magui Talavera, periodismo sin Photoshop, este sábado 5 de septiembre de 2026, recordando la tragedia de Huanchaca, la muerte del profesor Noel Gen Mercado, de Juan Carlos Cochamanidi y del guía Franklin Parada. Recordando el legado del profesor, pero también todo lo que representó el escándalo al descubrir que ahí operaba una fábrica de clorhidrato de cocaína, ya conocida por la DEA, por las fuerzas que luchaban contra el narcotráfico en agosto, pero que no la habían dado a conocer, y ya veremos después por qué. Vamos a la tercera entrevista en esta jornada dedicada exclusivamente a este tema. Esta vez a Billy Kenning Moreno, él es fotógrafo y estuvo acompañando al profesor. Pero vamos a conocer vivencias que tuvo antes Willy Kenning, nosotros le decimos Billy, con el profesor Noel Kempf Mercado. Vamos Gustavo, vamos Percy, vamos Ale.
4: Sí, ya te he agradecido muchísimo, pero estoy tan entusiasmada que ni te he dejado hablar, ¿no?
5: Bueno, te voy a hacer un resumen de esta historia, volviéndome un poquito para atrás. Mi padre era muy amigo de todos los Kempf, muy, muy amigo. Había un vínculo entre los Kempf y los Kenning bastante cercano. Yo quería hacer lo que fui a hacer, fotos de paisajes, de animales, etcétera, etcétera, porque estaba, era mi sueño. Y en esas cosas le pedí a mi padre que hablara con Noel, para ver si Noel en algún momento me podía llevar a alguna expedición para sacar fotos de animales y de paisajes. Así que lo visitamos un par de veces en el zoológico, y después yo iba a chuparle las medias. De vez en cuando, una vez al mes, iba a visitarlo, porque además vivíamos cerca, yo vivía cerca, vivía en Amaca y el zoológico era cerquísima, entonces me iba a verlo, conversaba un rato, entrábamos a las jaulas, etcétera, etcétera. Y siempre esperando que me quisiera llevar a algún lado, ¿no? Y nunca se dio. O sea, él hizo sus viajes, no me llevó. Y sí, pero yo siempre guardaba todas las la esperanza de que algún día sucediera. Y sucedió. Un día me llamó y me dijo si yo podía ir a Huanchaca con una expedición española y con él y con Rubén Poma. Y por supuesto le dije que sí. Yo estaba feliz de la vida, ¿no? Así que me uní a esa expedición con ciertas limitaciones, porque ese año yo estaba sacando mi primera agenda Santa Cruz con fotos, y la imprimía en Brasil. En esa época no había buenas imprentas en Santa Cruz, entonces tenía que irme a Brasil. Entonces le dije, don Noel, yo voy a estar hasta tal fecha y de ahí me tengo que ir a Brasil. Bueno, no hay problema, me dice. Entonces nos fuimos en 2 o 3 vehículos a Huanchaca y al aserradero Moira, y de pronto yo me transformé en la mano derecha de don Noel, porque los españoles estuvieron unos poquitos días ahí en el aserradero, pero claro, como es un lugar con mucha gente y qué sé yo, mucho movimiento, camiones, ruido, los animales pues se van. Entonces decidieron ir hasta la base, un campamento que se llamaba Los Fierros, porque había unos tractores abandonados, en una pampa que llegaba justo al borde de la serranía, ¿no? Que era por donde creían que podía ser la parte más fácil de subir. Y ahí se asentaron los españoles y los bolivianos también, ¿no? Armaron su campamento. Pero yo no fui, o sea, yo fui la primera vez y después me volví con Don Noel en un auto, manejando yo. Y entonces todos los días había una salida a algún lado, nos íbamos por el río Paraguay a navegar. De ahí está la famosa foto de él en la canoa, ¿no? Que es la que salió en la tapa del cassette con la música, y que se usó. Al final yo le di la foto a la Fundación Noel Kempf para que la usen como les dé la gana, ¿no? Porque sí, es prácticamente una de las últimas fotos que se le tomó. Yo tomé varias que con el tiempo se fueron perdiendo, etcétera. Cosas que pasan, son 40 años. Pero prácticamente estaba todos los días con él, ¿no? Y cuando había que ir al campamento de los fierros, yo iba con él, ¿no? Hasta que creo que la segunda o tercera vez que fuimos al campamento se decidió buscar el camino de subida. Franklin ya había abierto, había encontrado una, no había senda, había abierto una sendita que parecía que nos iba a llevar hasta arriba. Y efectivamente un día subimos, ¿no? Don Noel también estaba viniendo, pero se quedó en los primeros tramos, no estaba en, era una subida bastante exigente, ¿no? Y al final, ese día, el primero que llegó a la cima de la serranía fui yo, ¿no? Sí, porque, digamos, el primer escalón era selva, ¿no? Pero de ahí para arriba, el segundo escalón hasta la serranía, hasta la pampa de arriba, era lo que se llama el cerrado, un ambiente de árboles dispersos, con mucha piedra, etcétera, etcétera. Entonces yo me largué a subir primero porque quería sacar fotos sin gente. Y ahí fue donde saqué, por ejemplo, una foto que se publicó después, no sé, en los periódicos o dónde, que también debe haber sido una de las últimas fotos de Franklin parada, ¿no? Con esa foto se reconoció el reloj de Franklin, ¿no? Entonces mi convivencia con Noel fue muy amplia y más que con cualquier otro de los que había viajado, ¿no? Así que fue muy agradable y pues yo ya me veía haciendo muchas expediciones más con Noel, ¿no? Fue inauguración y clausura porque fue mi primera expedición con él y lo mataron. Así que bueno, fue muy agradable, estuve con él en la orilla del río grabando, etcétera, escuche, este pajarito es tal cosa, ¿no? Fue lindo, porque además, siendo amigo de mi padre, era como un padre, ¿no? Porque son de esos amigos íntimos, paternales, y uno les tiene un cariño enorme, ¿no? Así que es una convivencia larga en esos días.
4: ¿Vos te acordás cuántos días estuviste ahí con ellos? Porque, mira, no es lo mismo convivir en un espacio como eso. Estaban solos, ¿no? En un lugar, como digo, uno de esos paraísos del profesor, que estar en un viaje cualquiera.
5: Así entonces, es.
4: La relación, las conversaciones, las vivencias son completamente diferentes. ¿Te acordás cuántos días estuviste?
5: No, yo calculo que estuve alrededor de 2 semanas, que era el tiempo que yo tenía. Ni me acuerdo qué día salimos de Santa Cruz hacia allá, así que no tengo idea. Pero la historia es más o menos así. O sea, no tengo los pormenores porque yo no participaba de la organización. Pero después de que nosotros bajamos de la serranía y se llegó a la conclusión de que no se podía subir a la serranía a pie con todas las pilchas que necesitaban. No había cajas para mariposa, para víbora, para insecto, para hojas, para pájaro. No era una cantidad enorme de objetos que había que subir. Entonces, definitivamente a pie eso era imposible. Podías subir con tu mochila, tu carpa, qué sé yo, pero con todo lo demás no. Entonces se decidió, y como te digo, eso no conozco los pormenores, no sé quién llamó, supongo que habrá sido Noel que llamó para que Cordecruz nos diera facilitara un avión para subir, porque había el conocimiento de que había 2 o 3 pistas, sobre todo la más grande donde lo mataron, que era una pista hecha por la misión británica para hacer estudios geológicos, hacía muchísimos años antes. Don Noel había organizado el primer vuelo, y en el primer vuelo iba el español, iba Franklin, iba Noel, iba Abel Castillo e iba yo, ¿no? Yo le dije, cuando el avión no fue el lunes, le dije, don Noel, yo solamente puedo esperar hasta el miércoles porque tengo que irme a Brasil la próxima semana. Entonces, el lunes no vino la avioneta, el martes tampoco, el miércoles tampoco, así que el miércoles salía un camión y yo me subí. Pero el primer vuelo éramos nosotros. Y Abel Castillo iba a volar en ese avión, y cuando llegó a la pista, estaba lejos del aserradero, estaba a unos 5 o 6 kilómetros en esos caminos. Estaba en Florida, el pueblito, y cuando llegaron a la pista se dieron cuenta que no llevaban batería para la radio. Entonces Abel se volvió al aserradero a buscar una batería, y cuando volvió a la pista el avión ya se había ido. O sea que Abel y yo nos salvamos por cosas del destino. Más él que yo, digamos, ¿no? Porque yo ese miércoles, yo no los vi despegar porque yo me fui, ¿no? Por eso es que tardé 2 días. Yo salí un miércoles y llegué un viernes a Santa Cruz. Y yo llegué al aserradero Moira, ahí en el avance y Cuarto Anillo, un poquito más allá. Y me tomé un taxi para ir a mi casa, que te digo, estaba al lado de la de mis padres. Y cuando entré a la casa, había un ambiente de velorio, más o menos, porque mi madre llorando, porque la gente todavía estaba convencida que yo estaba en ese avión, como estaba planeado. Entonces creían, ya se sabía que el avión había desaparecido, que no contestaba, y siempre uno imagina lo peor, y creían que a mí me había pasado algo, y yo estaba en un camión. Así que bueno, mis padres respiraron un poco ese rato, y ahí yo recién me enteré que el avión no se había comunicado con ellos. Entonces me volví a ir al aserradero, y me quedé al lado de la radio junto con Marcelo Sommerstein y otras personas que veían ahí para escuchar novedades. ahí fue que nos enteramos de primerísima mano, porque fue otra avioneta a sobrevolar la zona, y dijo que estaba la avioneta quemada, ¿no? accidentada en la punta de una pista, pero esa era otra avioneta que se había accidentado muchos años antes en otra pista, no en esa, ¿no? Así que bueno, al día siguiente ya sucedió todo lo que pasó con el piloto Áñez y con Julio Kempf, que fueron a rescatar, aterrizaron, rescataron al español, etcétera, etcétera, y yo estaba ahí escuchando todo de primera mano. Por supuesto, fue muy algo tremendamente triste, porque además nuestro pueblo no estaba acostumbrado a esas tragedias, ¿no? Hoy en día los asesinatos por narcotráfico en Santa Cruz son todos los días, ¿no? Y pero en esa época, ¿no? Incluso Noel, cuando se lo entrevistó al español, y el español dijo, mire, hay carpas abajo, debe ser un campamento narcotraficante, mejor volvamos. Y fue el mismo Noel que dijo, no va a haber problema, aterricemos, ¿no? Porque antes tampoco los pichicateros eran tan maleantes, tan matones como son ahora, ¿no? Fue un exceso de confianza. Pero bueno, claro, eso es es lo que tengo en mente. Después de las charlas que yo puedo haber tenido con él, no me acuerdo mucho, hablábamos de monte, de animales, de costumbre, de pajaritos, de cantos, etcétera, etcétera, ¿no?
4: Entonces, estaba acompañando, por eso te digo, lo que has vivido, por supuesto que con distancia, fue también una vivencia muy triste, así lo recuerdo hasta ahora.
5: No es fácil que te pasen esas cosas a los 27, 28 años, tremenda experiencia dolorosa. Bueno, peor hubiera sido que esté arriba, ¿no?
4: Ahora, verdad que son muchísimos años, pero háblanos un poquito más, ¿no? Me imagino que el profesor lo único que conversaba era de lo que estaba encontrando. Uh-huh. Es más, él venía con la obsesión del parque desde hacía tiempo. Sí. Porque sentía que el parque era una cosa que estaba solamente en papel, pero que nadie se estaba preocupando por él.
5: Tal cual. Además, entre las conversaciones que tuve con él, nos mostró un mapa de cómo estaba delimitado el parque, ¿no? Y tenía sectores que no estaban protegidos, ¿no? Tiene una frontera natural, pero esa frontera no estaba siendo respetada, que es todo el borde de la meseta, porque tenía algunas entradas y qué sé yo, porque como el gobierno en La Paz sabía los resultados de los estudios geológicos de la misión británica, que tenían un nombre que no me acuerdo ahora, entonces en ese gobierno, que era un gobierno militar, no sé cuál, lo habían nombrado como parque, pero se habían loteado las partes donde había algún tipo de riqueza mineral, ¿no? Tenían dueño, esas concesiones tenían dueño y estaban dentro del parque. Lo que hizo la muerte de Noel Kempf es que por la gravedad de las cosas se eliminaron esas concesiones y ya el parque se volvió una frontera natural, digamos, ¿no?
4: ¿Cómo es la historia de esta carta? Esta carta está puño y letra del profesor. Él está comentando lo que ocurrió el día 29 de agosto, o sea, antecito, el 29 de agosto en la serranía de Caparús, fue escalada por los biólogos de la misión española Carro Brasa, no me acuerdo el nombre, Carlos Ibáñez, Juan Enrique García e Iván Varela, acompañado por el fotógrafo Billy Kenning y por el guía Franklin Parada. No, bueno, voy a leer toda.
5: Esa carta yo supongo que Noel la empezó a escribir antes, ¿no? Cuando el lunes no vino la avioneta, yo le dije que iba a esperar hasta el miércoles, porque yo iba a hacer un vuelo ida y vuelta, digamos, y iba a ir, iba a sacar fotos un poco del lugar, y mientras la avioneta hacía un puente aéreo, me volvía en el último vuelo al aserradero y ya me iba. Esa era la condición. Entonces, cuando yo el lunes le dije, don Noel, yo el miércoles me tengo que ir, él siguió escribiendo. Y me dijo, usted me va a llevar una carta para Maggie. No, entonces, porque la fecha es mucho más, es anterior a ese lunes o martes, digamos, ¿no? Entonces, seguramente él estuvo escribiendo, haciendo sus pequeños apuntes, y de ahí lo apuró un poco cuando ya sabía que yo me iba, ¿no?
4: Ahora, es impresionante, ¿no? Llegaste...
5: hay una anécdota.
4: Contala, por favor.
5: Después nos conseguimos un bote decente, pero un día, de puro arroz faldado, Noel y yo, había un bote de madera medio chicón nomás, con su motorcito, chico también, y me dijo, vamos a grabar, vámonos río abajo, vamos. Y ya nos subimos en el bote, casi nos hundimos en el río Paraguay, porque entraba agua por todos lados. Y después que, claro, cuando nos paramos a grabar y él se puso al... Yo me ocupé de sacar un poco de agua y después el motor no arrancaba. ¡Ay, Dios mío! Sí, eran mis primeras experiencias con motores fuera de borda. Al final arrancó y volvimos al aserradero, pero fue... Eso también, nunca más la usamos esa canoa.
4: Ahora, si describís, si podés describir lo que te tocó ver, la belleza, porque sobre todo esa fotografía donde se ven las cataratas es pues impresionante, ¿no? No sí. Conocíamos, la gran mayoría, no voy a hablar de Bolivia, nosotros que estamos en este departamento, no teníamos idea de lo que había en el parque en ese momento, conocido como el Parque Nacional Huanchaca, pero recuerdo muy bien que al profe no le gustaba decir Huanchaca, él decía Caparucho.
5: Creo que el año antes o dos años antes él había ido al río Paucerna y yo decía, ¿por qué no me llevó, profesor? No, fue creo que con uno de sus compañeros de viaje fue Gunther Holzmann.
4: Don Gunther, mirá las personalidades que te están acordando.
5: A viajar con Gunther, ¿no? Eso que me llevaba 50 años, ¿no? Y en realidad las fotos que hicimos de las cataratas en esa época no eran muy buenas porque era época de sequía, ¿no? Septiembre, agosto, septiembre, el río tenía poca agua. Así que no fueron fotos así muy espectaculares que digamos, ¿no? También había un poco de humo, lo que siempre hay, ¿no? Así que esas fotos no fueron buenas para publicarlas ni nada de eso.
4: Pero tu impresión de ver eso.
5: Ah, no. Bueno, mira, yo al año siguiente fui a hacer fotos para hacer un calendario para la hilandería con Ismael Serrate. Ismael me había dicho, yo ya había hecho un calendario con Ismael de las misiones jesuitas. Y Ismael me había dicho un día, hay que rendirle homenaje a la gente mientras está viva, no cuando se muere. Me dijo, quiero hacer un almanaque con la naturaleza boliviana en homenaje a Noel. Y no va, y lo matan. Así que al año siguiente...
4: este homenaje era antes.
5: Era antes.
4: La idea del libro.
5: Era la idea de Ismael hacer un homenaje a las personas importantes de Santa Cruz en vivo, ¿no? Y bueno, en el 88, en el 87,
4: un año después,
5: pero ya en buena época del año, y abril creo, una cosa así, que los ríos todavía tienen bastante agua, fui a hacer fotos de la serranía para hacer un homenaje a Noel Kempf. Ya el parque se llamaba Noel Kempf Mercado.
4: Estoy escuchando a Billy ya por si acaso, y estoy haciendo fuerza porque ya les voy a contar por qué. Seguí, por favor.
5: Y claro, todo ese mundo verde, salvaje, era algo realmente fascinante. Realmente fascinante, ¿no?
4: Digo que sí.
5: Y,
4: seguí, por favor.
5: Hace uno, no sé qué año, 10 años, no, mucho más de 10 años, hace unos 15 años, hice unas fotos de lagunas de Santa Cruz, que hice un libro para la gobernación, cuando estaba, ¿cómo se llama nuestro amigo que estaba a cargo del medio ambiente? Gran tipo.
4: ¿Elvin Aguilera? No.
5: Neco Aguilera.
4: Mi querido Neco Aguilera.
5: Neco Aguilera. Neco me pidió que hiciera fotos de todas las lagunas de Santa Cruz para hacer un libro, para lanzar un programa de manejo y de protección a las lagunas de Santa Cruz. Así que volé a prácticamente todas las lagunas. Y hace 15 años volé a una laguna que hay cerca de Piso Firme, que ya está hoy en día dentro del Parque Noel Kempf, ¿no? Al norte, cerca del río Itenes. Y en ese vuelo ya estaba todo el camino que iba hacia Florida, hacia Porvenir y hacia el Piso Firme, ya estaba todo deshecho, lleno de desmontes, ¿no? Y pues a uno le entra una tristeza porque, bueno, uno lo conoció todo eso siendo una selva intacta, ¿no? Y ver la destrucción que se ha hecho después es terrible. A mí, yo ver eso me dio una tristeza enorme, ¿no? Porque nuestros famosos campesinos originarios, etcétera, multiculturales, o no sé cómo le llaman.
4: Interculturales,
5: son como la marabunta, más o menos. Entran y destruyen todo, ¿no? Y ver cerca del parque ese nivel de destrucción, cuando antes nos costaba un huevo y la mitad del otro llegar a Piso Firme porque los caminos eran malditos, ¿no? Te entristece, ¿no?
4: Estás hablando de libros, de fotografías, y yo estaba haciendo fuerza. La gente cree a veces que cuando me bajo la cabeza o miro es porque no estoy escuchando, ¿no? Que
5: no.
4: Soy malcriada. No, te digo, la gente que nos está viendo, entonces, siempre explico por si acaso, estoy atenta a lo que dice mi entrevistado, pero busco algo. Y estaba haciendo fuerza porque no sé cuánto pesa este libro,
5: 3 kilitos.
4: 3 kilos. Y aquí y se llama Patrimonio Natural. Y una de las maravillas es esto que está aquí.
5: Ahí está. Ese libro salió a la luz el 2014, creo. 2014 o 2015. 2015 salió.
4: Mirá vos, después de cuánto tiempo, ¿no? Después de cuánto tiempo. Ahora, Billy, por más que no tengas una memoria tan fresca de cada uno de los momentos, me imagino que te queda muchísimo más que a nosotros estos sentimientos encontrados, ¿no? Una tristeza profunda de pensar cómo fue todo y a la vez esa sensación tan bonita de decir qué maravilla yo pude estar al lado de una persona extraordinaria viviendo una aventura también maravillosa. Y no solamente por el profe, ¿no? Te estabas acordando de Rubén Poma, otro personaje maravilloso para nosotros.
5: Sí, en el entierro de Don Noel, Rubén y yo nos dedicamos a... En algún momento cargamos el féretro, el ataúd, pero también nos dedicamos a registrar el velorio,
4: la despedida, uno dice, ¿no?
5: La marcha hacia el cementerio, ¿no? Y también sacamos fotos y filmamos ahí en el cementerio, aunque de rato en rato nos abrazábamos y llorábamos a moco tendido, ¿no?
4: Claro, porque fue increíble, increíble la reacción y la manifestación que hubo en ese momento, y ahí me gustaría también una reflexión de tu parte, Billy, porque joven sí, pero ya conocíamos nosotros, tal vez no teníamos conciencia de la dimensión, pero había en ese momento una permisividad increíble, ¿no? O sea, los capos del narcotráfico se paseaban muchísimo más que ahora por las calles, cerraban calles y todo para poder hacer sus fiestas. Recuerdo muy bien el famoso matrimonio en el Club Social de una de las hijas de Roberto Suárez, que ya se conocía en ese momento, el hijo, que ya se conocía en ese momento todo lo que pasaba. Y de repente sucede esto, claro, el profesor era una persona sumamente querida y admirada, y hay un quiebre en ese momento, ¿no? Que se complica o se agrava más todavía con el asesinato de Edmundo Salazar, que era uno de los parlamentarios que estaba en la comisión que investigaba los hechos de Huanchaca, que 2 mesecitos después. Y eso uno creería que podría haber durado para la eternidad, ¿no? Pero nos hemos ido olvidando de lo que vivimos y parece, te decía yo antes de la entrevista, que estamos volviendo, que hemos retrocedido en el tiempo.
5: Estamos volviendo, ya hemos vuelto y a un grado mucho más superior, si querés, los pichicateros en el año 86 eran niños de pecho, al lado de los pichicateros. Y ese fue otro de los aspectos positivos, ¿no? Dentro de esta desgracia, que hubo un recule de toda esta cuestión narcotraficante en nuestro pueblo, ¿no? Como que les hubiera dado vergüenza y se escondieron, ¿no? Pero no puede durar para toda la vida, ¿no? No puede durar para toda la vida, o sea, peor después de un gobierno como el de Evo Morales, ¿no? La droga era parte importantísima. Entonces, obviamente, hoy día hemos superado con creces ese nivel de hace 40 años. En producción, en plata, en lo que vos quieras, ¿no? En sofisticación. Y ya estamos viendo las consecuencias con esta chica Marceto,
4: Impresionante.
5: Con todo eso, ¿no? O sea, no sé qué tendría que volver a pasar para que recuperemos lo que perdimos hace muchos años, ¿no? Supongo yo que un frenito de mano a este tema del narcotráfico sería que lo metan preso a Evo Morales. Pero eso está más verde.
4: En ese momento, en 1986, el gran debate era que habían llegado las tropas de la DEA para luchar supuestamente contra el narcotráfico. Es más, se reveló después que ya conocían de la pista, que ya habían sobrevolado, ¿no? Por eso es que demoran tanto, 3 días, para rescatar los cuerpos del profesor de Cochamanides y de Franklin. Y hoy nuevamente está el debate, pues, ¿no? Muchos quieren que vuelva la DEA para que ponga fin a esta ola que hay cada vez mayor y más fuerte, más violenta, de los narcotraficantes. El mismo debate que hace 40 años.
5: Vos sabés que, y eso no terminó, te cuento. Yo que he hecho tanta fotografía aérea, durante años tuve una avioneta en sociedad con Lucho James. En eso salíamos a sacar fotos, con eso hice el libro de Bolivia, etcétera, etcétera. Y hace unos 20 años, yo estaba haciendo un libro, no me acuerdo cuál, no era aéreo, porque el aéreo ya había salido, seguramente estaba haciendo fotos para, o para el libro de chiquitos, o para, no sé, ¿no? Y fuimos al parque Noel Kempf y aterrizamos en una pista que ya existía, pero esta vez al sur de la serranía, porque yo tenía un lugar al cual quería ir a fotografiar con una cámara panorámica las murallas del parque, y esa pista quedaba cerca como para ir caminando cerca, unos cuantos kilómetros, digamos, ¿no? Y creo que hay una foto de las que tomé en ese viaje.
4: Ahorita la estoy buscando.
5: Es una bien amplia del parque. Bueno,
4: tengo varias aquí.
5: Aterrizamos en esa pista y la pista estaba como en una alturita. Una pista cortita, pero mi avión despegaba en nada, así que no había problema. Y la idea era quedarnos a dormir ahí. Y íbamos a hacer campamento al lado del avión, pero no había agua. Porque como estaba en una altura, entonces decidimos irnos a hacer el campamento cerca de un arroyo. ¿Qué crees que había en el arroyo? Una fábrica de pichicata. Abandonada, ¿no? Eso fue, nosotros fuimos para volar y sacar buenas fotos, tenés que volar entre marzo y junio, que todo está verde, hay buen tiempo y no hay humareda. Esos son los meses para volar, marzo, abril, mayo. Y había turriles, había carpas, qué sé yo, que no lo habíamos visto de arriba, porque la pista no estaba cerca, estaba unos 500 metros o un poco más, tal vez. Y había periódicos de diciembre del año anterior. O sea que esa fábrica hace 20 años había estado trabajando, había estado activa unos 3 o 4 meses antes de que nosotros hayamos estado ahí. O sea, eso nunca se acabó, ¿no? Además, era Vox Populi, que siempre se escuchaban aviones volando en la zona, ¿no? Lo decía la gente del Aserradero Moira. Y no había nada en la zona importante como para justificar que casi todos los días hubiera aviones. Entonces, se debería haber actuado de forma más prudente, ¿no? Pero como esa fábrica tenía muchos integrantes brasileros y los brasileros eran mucho más matones que los bolivianos en esa época, entonces esa fue parte de la mala suerte, ¿no? Porque yo tengo entendido por lo que dijo Vicente que Noel trató de entablar una conversación con los hombres y decirle que ellos eran científicos, que venían a estudiar las plantas y los animales, pero los tipos no le dieron chance de mucha explicación, ¿no? Pero hasta donde yo sé, él trató de explicarle a estos dos hombres que lo mataron que no se trataba de una incursión de la DEA o de cualquier otra cosa, ¿no?
4: Y en ese momento...
5: Lo que no ayuda es que tengas un tipo rubio, alto y de ojos claros como Vicente, que parece encima camuflado, que puede pasar tranquilamente por un gringo de la DEA, digamos, ¿no?
4: Lo mismo pues don Juan Cochamanibi. ¿No? Don Juan Cochamanibi era un hombre alto, que bien podría pasar por gringo, el sí. Profe.
5: Bueno,
4: ¿no? Pero recordar eso, ¿vos pudiste ver a Vicente? No.
5: Cuando Vicente llegó a Santa Cruz, con el primero que se abrazó fue conmigo, ahí en el trompillo. Y hay una foto en uno de los periódicos, no sé si el Mundo o el DB, en que estamos abrazados los dos, ¿no? Es que en esos días hicimos mucha confianza con los españoles, ¿no? La convivencia ayudó a que nos volvamos amigos.
4: Ahora, estabas contando algunas cosas que dijo, yo me imagino que dice.

0: un lado del avión. Y Vicente y Franklin estaban en el otro lado. No sé si estaban cerca o no estaban cerca, no me acuerdo, pero estaban al otro lado. Entonces, cuando dispararon las armas, ellos salieron corriendo. Por eso es que Franklin lo matan, no sé, 100, 200, 300, 400 metros más allá. Bien. Pero Franklin no era un hombre atlético, ¿no? Era más bien gordito y qué sé yo. Entonces, no pudo escapar. Vicente escapó porque era un flaco alto y debe haber corrido como Flash Gordon, más o menos, y logró meterse al monte, ¿no? Inclusive él mismo contó que se había refugiado entre las raíces de un árbol y en la noche los veía a los tipos con las linternas pasar buscándolo, y él estaba ahí soportando todo, mosquitos, hormigas, lo que sea, agazapado. Eso fue lo que él contó, ¿no? Y claro, cuando también hay la anécdota, que también lo sé por Julio Kempf, que cuando llegó la avioneta de Mario Áñez, hubo la suerte, mirá cómo son las cosas, hubo la suerte de que la avioneta aterrizó en la otra punta a donde estaba la fábrica, y era una pista larga, ¿no? Y Vicente estaba del lado de donde se aterrizó la avioneta, donde se paró la avioneta. Entonces a él le quedó cerca para correr hasta la avioneta. Otra vez debe haber corrido tan rápido que no logró bajar nadie de la avioneta. Él se y arriesgándose a que la avioneta sea una avioneta de pichicateros, ¿no? Corrió, se subió al ala, cuando estaban abriendo las puertas, despeguen, es una fábrica de pichicata, lo han matado a don Noel y al otro, vámonos, y ahí fue que despegaron, y hasta donde yo sé, los pichicateros ya venían corriendo en la pista para agarrarla a la avioneta, y que le dispararon a la avioneta. No sé si, no tengo la información si lograron darle algún tiro a la avioneta o no, pero eso lo sé por la historia de Vicente, que yo estuve en sus declaraciones, y lo sé por Julio, ¿no?
1: Ahora, Billy, ¿vos mantuviste contacto con Vicente después de estos hechos?
0: No tuve contacto con ninguno de los españoles. Alguna vez hubo, bueno, no había internet, no había nada de eso, ¿no? Y después de muchísimos años me hicieron llegar el libro que ellos hicieron sobre la expedición, donde hay una foto donde aparezco yo y qué sé yo. No sé si lo tenés, un librito.
1: No. Así,
0: con.
1: No lo tengo. Has mencionado a tu papá en un par de oportunidades, pero no has dicho quién es tu papá, ¿no? Yo siempre, cuando estoy entrevistando, hago cuestión de que mis entrevistados nombren con nombre y apellido a su papá, a su mamá, porque son personas importantes. Y tu papá era un personaje también, fue un personaje en este pueblo.
0: Era un personaje.
1: Y bueno, tu mamá también.
0: Yo soy hijo de Guillermo Kenning Foss y de Dorita Moreno Suárez, ¿no? Mi padre fue fundador de Falange, hizo miles de cosas, fue el primer ingeniero agrónomo de Santa Cruz, ¿no? Depositó mucha energía, fue director de la Estación Experimental de Los Llanos, ¿no? La primera estación experimental de Santa Cruz con plata de los gringos. Fue primero subdirector y después director. Ha sido presidente del Comité Pro Santa Cruz, presidente de la Corte Electoral.

0: Y mi madre también es muy conocida.
1: Maravillosa, Dorita.
0: También tengo hermanos conocidos, ¿no? Mi hermano Hans, arquitecto, y Cecilia, con APAC y directora de la Casa de la Cultura, ¿no? Y vieja periodista del primer Canal 11, el canal universitario.
1: No digas vieja periodista, vas a ver vos.
0: Bueno, vieja periodista, viejo el canal entonces. Pero fue de las primeras con Orías y con Paco
1: Ana
0: Sebastián.
1: María.
0: Épocas muy lindas de Santa Cruz, épocas muy, muy lindas.
1: Mira, ahorita que estamos hablando, estamos citando el nombre, siempre digo que en esos años, y yo que comencé en el 83 a hacer periodismo, me acuerdo tanto de la gente que entrevistábamos y que eran extraordinarios, ¿no? No es que ahora no haya, pero si uno toma la proporción de la cantidad de gente que vive en este momento acá, o de los habitantes de nuestro maravilloso país, pues te das cuenta que estamos muy lejos de esa época, ¿no?
0: ¿Sabes qué? La
1: Sí.
0: gente de ahora, la gente de ahora no sabe quién hizo Santa Cruz. Pero en los años 40, 50, 60, 70, 80, hubo tanta gente trabajando por Santa Cruz, gente capacitada, inteligente, desinteresada, que crearon las condiciones para que Santa Cruz sea lo que es ahora, ¿no? Y lo desconocen totalmente. Y no les interesa tampoco. A toda la juventud de yapis que tenemos en las instituciones, toda esa generación de muchachos de 40, 45 años que están en todos lados ahora, no tienen ni idea quiénes forjaron las condiciones de lo que es Santa Cruz hoy en día. Ni siquiera para decirles un muchas gracias. En ningún lugar del mundo ahora, creo que a la juventud le interesa, ¿no? Y en las generaciones nuevas de Santa Cruz, lo único que les interesa es hacer plata. Antes también, pero se hacían otras cosas paralelamente. A ver, ¿cómo te explicas vos? ¿Cómo te explicas vos que haya alguien que declare persona no grata a Haití,
1: Ah.
0: Dios, por amor a Dios? ¿Eh? O sea, una persona cruceña que no sepa quién es Haití porque no ha pisado nunca en su vida la Casa de la Cultura para ver una exposición, háganme el favor. Y ahí sale algo más. Sale de un camba xenófobo.
1: En una palabra puedas resumir lo que te trae a la memoria el nombre de Noel Ken Mercado. Pero sí una idea, ¿no? Un mensaje muchísimo más grande, que te conecte, que nos conecte a todos y que nos sirva como un pretexto para volver a poner no solamente su nombre en nuestra memoria, recordarlo, recuperar la memoria del profesor, sino también por lo que representó el trabajo que él hizo, ¿no? El legado que nos ha dejado.
0: No sé qué decirte realmente. A mí me unía una relación de afecto y admiración. Así que cada vez que estoy en Santa Cruz, si veo un tajibo, me acuerdo de Noel. Si paso por el zoológico, me acuerdo de Noel. Si paso por la Suárez de Figueroa, me acuerdo de Noel, ¿no?
1: Me acuerdo de Noel y ahí se quedó. ¿No quedó lo del legado?
2: Bueno, voy explicando. Lo que pasa es que estamos nosotros aquí con las entrevistas, las hemos editado, porque nos hemos guardado incluso varios trechos, han sido entrevistas muy largas, de más de una hora y media, todas dedicadas a el caso Huanchaca y a recordar sobre todo el legado del profesor Noel Ken Mercado, una de las tres personas que fueron asesinadas en la meseta de Caparús por narcotraficantes que estaban operando ahí. Es el Parque Nacional Huanchaca en su momento, estoy hablando de septiembre de 1986, hoy Parque Nacional Noel Ken Mercado, en homenaje precisamente al profesor. Billy Kenning, fotógrafo, acompañó la misión, es el que ha hablado en esta última entrevista. Nos falta todavía una, que es la última, al diputado Roger Cortés, que la vamos a compartir después del himno. Ahorita nos vamos a ir a un corte, por favor, y vamos a aprovechar unas breves para dar un reporte de la tragedia también que ha ocurrido en un cuartel militar en Viacha. Pero antes del corte te tengo tres mensajes, así que escucha. 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
5: De la mañana, 11 de la mañana con 51 minutos. Magui Talavera, Periodismo sin Photoshop, aquí en Marítima 100.9. Miren ustedes, vamos a compartir las últimas noticias que hay sobre esta tragedia que se ha registrado ayer en Viacha, en el Departamento de La Paz. Se han confirmado ya los datos de último referidos a este drama. Una explosión en el Regimiento de Artillería Mecanizada, así se llama, RAM 2 Bolívar. El Ministerio de Defensa ha dado como datos, este es el último informe, confirmados 2 fallecidos, continúan 7 desaparecidos y hay al menos 81 heridos hasta este momento. Miren ustedes, de esos 81 heridos, más de 50 son civiles que han sido alcanzados en sus propias casas por la onda expansiva. El centro urbano de Viacha está militarizado, está bajo investigación penal el caso por negligencia. Se presume que ahí lo que hubo fue una explosión de... tenían fuegos pirotécnicos, si no me equivoco, en algún depósito, y eso está en investigación. El gobierno municipal de Viacha ya declaró formalmente 3 días de duelo municipal. Los heridos de gravedad han tenido que ser evacuados de emergencias a centros médicos del Alto y de La Paz porque el hospital local rebasó su capacidad. El personal de emergencia también mantiene un perímetro de exclusión de 150 metros alrededor del Regimiento Bolívar ante un riesgo latente de focos de calor y remanente. Escuchemos, por favor, la declaración del alcalde de Viacha. ¿Qué dice?
6: De la tarde, bueno, creo que ya todo Bolivia lo sabe, estamos pasando por una situación muy complicada. Tenemos más de 70 heridos, tenemos fallecidos desgraciadamente, hemos tenido 2 explosiones de magnitud que han afectado a 1 kilómetro a la redonda. Ustedes pueden ver a su alrededor vidrios reventados. Y bueno, estamos haciendo lo que podemos, ¿no?, para dar el soporte que hoy nuestro municipio necesita. Me da pena. Somos el tercer municipio más importante de La Paz. No tenemos un pinche hospital de segundo nivel para dar soporte a esto. Ah, pero en otros lugares bloquean, hace esto, aquello. Toma un estadio, toma una doble vía, toma todo. Y Viacha es la ciudad que produce. ¿Y qué nos dan a cambio? No nos atienden.
7: Alcalde, nos vemos muy afectado. ¿Cuántas personas fallecidas se tendría este reporte preliminar, obviamente?
6: Desconozco el número, pero sí tenemos fallecidos.
8: ¿Cuántos heridos más o menos de manera preliminar, alcalde?
6: Como 70. Y está subiendo.
8: Alcalde, ¿qué se conoce? ¿De qué habría producido? ¿Qué información le dieron a usted?
6: Bueno, yo estoy desde el principio, estaba en el otro lado. Estoy viendo lo que está pasando, no nos dejan pasar. Bueno, desconozco qué haya pasado en este regimiento, ¿no? No quisiera hablar mal de nadie, pero... porque también... pasa esto,
8: alcalde,
6: no sé.
8: Alcalde, entre los heridos son militares, hay personas civiles también.
6: Claro que hay civiles, hay militares. Los fallecidos creo que son militares.
9: ¿Cuántos fallecidos aproximadamente?
6: Desconozco, como te digo, desconozco. Pero sí, o sea, ya con ver cómo está, mira las casas. ¿A cuántas cuadras estamos? 5 cuadras, mira los vidrios cómo están. Y los que estaban ahí de veedores, cómo la han pasado, ¿no?
8: Decenas. Entonces, de viviendas también han sido afectadas.
6: Decenas. Por eso estamos haciendo todo lo que podemos, estamos dando el soporte que se debe dar ahora. Hemos llamado a diferentes ministerios, viceministerios. Gracias a Dios nos han respondido y bueno, está llegando la ayuda necesaria, ¿no?
7: Alcalde, los preliminarmente.
9: En el municipio de Viacha han sido colapsadas. ¿Dónde han sido llevados los heridos?
1: Mira, hemos mandado todos los heridos al hospital de segundo nivel, que no tiene nada de segundo nivel porque no está acreditado. Y desde ahí estamos ya mandando a la ciudad del Alto y a la ciudad de La Paz, según a la gravedad y a lo que están esos señores que han sido evacuados de este lugar.
7: Alcalde, un primer informe decía de, fuegos pirotécnicos, ¿se descarta esto? O sea,
1: no creo que sean fuegos pirotécnicos. ¿Qué hacen fuegos pirotécnicos en un cuartel? No, para nada, ¿no? Hemos visto allá en el otro lugar, está ahí una bazuca, un cañón así, está botado ahí en el piso, ¿no? Entonces...
7: ¿Tiene municiones?
1: Para nada, son, sí, yo creo que sí.
10: Dicen que es el fusilato, alcalde.
1: De la sala, dicen, como te digo, desconocemos porque no nos hemos podido acercar por seguridad y todo eso, ¿no? Pero estamos dando el soporte, el oxígeno que necesito hoy por hoy, Viacha.
7: ¿Las personas fallecidas continuarían al interior?
1: Continúan al interior porque justamente ahora nos están pidiendo cascos con luminarias para poder entrar y evacuar ya.
9: Alcalde, por favor, estamos en...
5: Y lo pueden ir pasando el video mientras yo digo ya. Ya estamos al vivo, estamos, lo han escuchado al alcalde de Viacha. Miren ustedes que tiene que ocurrir una tragedia para que queden en evidencia las carencias que hay en los municipios. Y bien decía el alcalde, es el tercer municipio más importante del departamento de La Paz y no tiene un hospital de segundo nivel. Solo para que tengamos la dimensión de lo que ha sido... Acá, Percy y mi querido, miércoles, oiga, Gustavo, diga, pues soy Gustavo. Tienen un videíto, por favor. Este es un registro que estamos tomando de TikTok y es la segunda explosión. ¿Podemos tener audio? Pues ahí está. Pues solamente está la imagen. Por favor... Quienes están acompañándonos por las redes sociales, bueno, deben haber visto muchísimo más de lo que estamos mostrando nosotros en este momento. Claro, inicialmente lo que ha dicho el ministro de Defensa es que la detonación, dice, accidental de pólvora negra y material destinado a pirotecnia del Ministerio de Defensa. Pero ya lo escuchábamos al alcalde, ¿no? Lo que ha habido, esa explosión, la que hemos visto que es la segunda, más la primera, no puede ser solamente de juegos pirotécnicos, ¿no? Una cosa es que provoque un incendio, como es lo que vimos acá en la feria de Barrio Lindo, pero algo completamente diferente es una explosión. Dos, una atrás de la otra. Acá vamos a ver si hay de verdad una investigación seria, de fondo, para dar con la clave, lo que realmente ocurrió. Gravísimo, gravísimo. Vamos a estar atentos, por supuesto, y solidaridad, porque hay muchas familias, no solamente de los militares, sino civiles, que han sido afectados. Heridos con sus casas, en algunas con muchísimos daños, y como decía el alcalde, incluso a 150 metros de ahí, del regimiento, se ven las casas damnificadas. Nos vamos a ir directamente al himno, ¿sí? Sin corte, sin nada. Me voy al himno solamente haciendo, por favor, el recuerdo de una notita que ustedes tienen que tomar en cuenta. Solo que hasta que yo la pille, ¿dónde estará mi nota? Vámonos al himno.

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3: 12 de la mañana con 4 minutos, Maggie Talavera, periodismo sin Photoshop, este sábado 5 de septiembre de 1986. ¿Qué dije yo? Bueno, ¿por qué me acordé de 1986? 40 años del caso Huanchaca. Estaba diciendo la fecha y pensando en otra cosa. Me he quedado con la imagen de la explosión de Viacha y con esa preocupación. Pero vuelvo, 5 de septiembre de 2026, recordando el caso Huanchaca, ocurrido hace 40 años, todo el escándalo, el dolor que provocó la muerte del profesor Noel Kempf Mercado, de Juan Cochamanidi, de Franklin Parada, en la meseta de Caparús, el lugar que el profesor tanto soñaba, no solamente conocer al detalle, ya lo conocía, sino lograr que sea preservado en toda su riqueza. Este programa dedicado exclusivamente a este caso y a estas memorias, para que nunca olvidemos el legado del profesor Noel, ni las lecciones que nos dejó el caso Huanchaca. Vamos a escuchar la última entrevista de esta serie. Esta vez la entrevista fue al diputado Roger Cortés. Él fue parte de la comisión mixta formada por el Congreso Nacional. Ahorita nos va a contar cómo fue esa formación, cómo actuó, cómo funcionó la comisión y todos los escándalos que dieron. Pero antes de escucharlo a Roger, agradecerle muchísimo a Dito Vadillo, Alcides Vadillo en realidad, pero yo le digo Dito, él es director regional de la Fundación Tierra. Lamentablemente la estoy viendo hoy, la carta que me mandó el primero de septiembre, y nos estaba invitando a la presentación de un informe en el Centro de Eventos del Alfarero, pero esto ocurrió el jueves 3. Ahí van a dar, dieron a conocer, ya le preguntaré a Dito, el resultado de una investigación que se llama Costos Ocultos de la Agricultura, Monocultivos y Sistemas Alternativos en Áreas de Expansión de Bolivia. Vamos a escuchar, por favor, Roger Cortés, la última entrevista de esta serie dedicada al caso Huanchaca y a recordar el legado del profesor Noel Kempf Mercado.
4: Huanchaca, septiembre de 1986. No solamente fue ese momento, sino todo lo que vos has tenido que acompañar, y nos vamos a acordar, por supuesto, de Edmundo Salazar, era del FRI, pero ustedes trabajaron mucho, parecían más bien primos hermanos los dos, ¿no? ¿Cómo llegás vos a trabajar? Se forma una comisión, haremos un recuento, ¿no? 5 de septiembre.
5: Rápido. Hacerlo, en homenaje, en homenaje a Edmundo, empezamos juntos en política, en una misma organización estudiantil en Córdoba, en Argentina.
4: ¿Eso no lo sabía? ¿O si lo sabía ya me olvidé?
5: No, fuimos compañeros, luego cada uno siguió su rumbo y en política nacional cambió definitivamente el panorama, los caminos de la vida. Huanchaca, el tema de Huanchaca para mí nació con un interés inicial que había encontrado en el tema de coca y cocaína mientras era parlamentario, y concretamente lo que me llamó la atención fueron noticias desde Santa Cruz que señalaban la resistencia que encontró la gente que demandaba que se rescate al asesinado profesor Noel Kempf. Ya se sabía que había sido asesinado, ¿sí? Con sus compañeros, efectivamente, con Franklin Parada y con Cochamanidis. Y relataban gente que completamente ajena, digamos, a cualquier política de izquierda, en fin, que no tuvieron una buena recepción con el comando de tropas de Estados Unidos, que en ese momento se encontraba de manera excepcional, no había ocurrido antes y no ha ocurrido hasta ahora, se encontraba, entre comillas, combatiendo al narcotráfico en la época del gobierno de Víctor Paz Estenssoro. Entonces, en la Cámara yo planteé una figura que hasta ese entonces no se había utilizado desde la apertura de lo democrático. Planteé que se forme una comisión mixta de Congreso para investigar los problemas que existían respecto al rescate de víctimas y de los cuerpos de los asesinados en Huanchaca. Inicialmente, la respuesta fue favorable, unánime, pero 10 minutos después, sorprendidos, ¿no?, todos, porque no se empleaba la figura de la comisión mixta de Congreso. Habían funcionado comisiones de diputados o de senadores, pero esta que estaba inscrita en la Constitución, no. Entonces, el primer apoyo unánime se quebró a los 10 minutos porque las fuerzas cogobernantes, MNR, ADN de manera pública y el MIR por debajo de cuerda, decidieron que no. Sin embargo, todavía era posible en el Parlamento, en ese un Parlamento mucho más ágil, con mucho más capacidad de intervención. Yo denuncié aquello y se rectificó, se formó la comisión. En total, una comisión plural de senadores, diputados, y yo te diría que si éramos 11, creo, en total los miembros de la comisión, unos 4 trabajamos de principio a fin. Edmundo y yo, muy comprometidos, digamos, gente como Ferrufino, del Movimiento Bolivia Libre, un senador del MNR cruceño que venía de Comarapa, también muy comprometido. El presidente era del MNR, el diputado Velarde, sí, el diputado Velarde. Velarde, sí. Entonces la comisión llegó aquí en este clima, ya digo, muy particular, de lanzamiento. Eso era de la guerra, supuestamente de la guerra contra las drogas, así la llama Estados Unidos. Y yo desde ese momento, y a raíz de la investigación de Huanchaca, que quiero decir, tiene como desenlace final un gran signo de interrogación, una acusación respecto al papel de los Estados Unidos, que se fue develando en el curso de los siguientes años, que no era tan, como ellos lo planteaban, una guerra contra las drogas, sino una guerra, ahora la llamo así, de las drogas, no contra. Porque fíjate, es muy claro, históricamente, Estados Unidos estaba combatiendo a muerte la marihuana en ese momento, y la erradicó como exportación, la erradicó de México y de Colombia. Y lo que consiguió es que en esta guerra de drogas, la cocaína ascendiera en Colombia, la heroína en México, y ahora tenemos, los 40 años han pasado, Colombia, que era el tercer productor de coca en ese momento, cuando se asesina al profesor, ahora es el primero. Colombia, en 1980, producía unas 10.000 hectáreas dedicadas al cultivo de coca. El año pasado se ha aproximado a 200.000 hectáreas. Mientras Bolivia ha pasado a un tercer lugar y se ha mantenido relativamente estable. Lo que ha cambiado en Bolivia es que el cultivo de coca, muy atacado como tema central por la administración de Reagan, ha dado lugar a la llegada, a la importación, al predominio actual de los grupos de empresarios criminales externos, los llamados carteles, los brasileños en primer lugar, los mexicanos, y aquello que nos preocupa a todos, lo hemos conversado, Maggie, el avance brutal de la violencia en Bolivia y el debilitamiento de ese control social, pero hablo del verdadero, es decir, la sociedad reaccionando, que como resultado de la muerte de Noel, del profesor, en Santa Cruz, pegó un grito Santa Cruz e hizo que las élites económicas que se estaban abriendo y empezando a hacer negocios legales con los narcos más importantes, construcción, venta de casas, mansiones, en fin, se echaran para atrás. Y que la aceptación social de estos nuevos empresarios de la ilegalidad retrocediera, ¿no es cierto? Ahora tenemos un panorama completamente distinto, donde Bolivia es punto intermedio más que productor. ¡Ah! Importantísimo. En Huanchaca se descubrió lo que no existía teóricamente. Una fábrica de refinación de cocaína. Su producto era clorhidrato de cocaína. Uh-huh. Esto era un lunar, supuestamente, en esos momentos, porque Bolivia estaba produciendo pasta base de cocaína. Hoy día, Bolivia se ha convertido, 40 años después de Huanchaca, en un productor activo de clorhidrato, en puente fundamental entre el Pacífico y el Atlántico, de exportación de la cocaína.
4: Para eso sí funciona el puente, ¿no? Ahora, mira vos cómo en 40 años seguimos con una misma temática, un mismo problema, pero en otras dimensiones. En ese momento, en el 86, recuerdo yo de la famosa lucha contra las drogas, aparece esto de Huanchaca, que no estaba seguramente en el radar de los señores que estaban en el negocio, porque lo decía un poco con Lorena, la hija del profesor. Si no hubiera estado el profesor, y no es que uno reste en absoluto, ¿no?, el drama, el dolor, la pérdida de don Juan Cochamanidis, que era el piloto de la avioneta, del Villa Franklin Parada, imagínate, ¿no?, de Vicente Castelló ya no se sabe nada, el único sobreviviente que no quiso más aparecer en el mapa. Pero si no hubiera estado la figura del profesor, que era una figura muy reconocida en Santa Cruz, este caso hubiera quedado en nada, ¿no? Porque aún así, vos no los vas a contar ahorita, todas las artimañas, las presiones que se presentaron para que esta investigación no siguiera adelante. Es más, hubo dos informes y ahorita no los vas a contar. Pero creo que es importante rescatar esto que has dicho. ¿De dónde sale la idea de hacer una comisión investigadora? ¿Cómo se consigue? Porque de repente uno puede creer, fue el gobierno, ¿no?, las bancadas que estaban ahí preocupadas. No, no fue así. Y costó que eso se diera. ¿Cuándo fue? ¿Te acordás cuándo comenzó a trabajar esa comisión?
5: No con precisión, Maggie, y debería recordarlo. Mucho más para una conversación contigo, un deber incumplido, digamos. Pero es, aproximadamente se forma el 7 o el 8, te diría yo.
4: Casi de manera inmediata.
5: Claro, en medio del debate de por qué los helicópteros norteamericanos Huey, que venían helicópteros que se habían utilizado en la guerra del Vietnam, y que eran la vanguardia tecnológica de aquel momento, ¿por qué Estados Unidos, esas tropas, no prestaban un helicóptero para recuperar los cuerpos de gente tan apreciada? Y cuando ves nuestro informe, en principio había un solo informe. Vas a ver que la embajada va dando explicaciones realmente inverosímiles, que no tenían batería, que esto, que lo otro, y nunca llegó a explicarse por qué no actuaron con prontitud, con todo el sello y la fama del ejército de Estados Unidos. Entonces, en esos días, caliente las denuncias desde Santa Cruz, el comité cívico, los jóvenes del comité cívico, en fin, ellos encabezaban esa protesta, es ahí que yo personalmente planteo la comisión. Como te digo, se acepta todo el mundo en ese instante, y lo que yo veo minutos después es al jefe de bancada de ADN, al extinto diputado Arce Carpio, que había sido el segundo ministro o el primer ministro de gobierno del general Banzer en 1971, ¿no?, y que ha muerto asesinado en oscuras circunstancias, en un oscuro callejón de La Paz, muchos años después y con ninguna relación a lo que estamos hablando. Yo, al pasar por su banco, lo veo hablando con alguien de su bancada o del MNR y diciendo, no, esto es una locura, hay que pararla. Entonces, ahí eso se estructura y alguien va a levantar la mano para pedir una reconsideración del tema. Pero afortunadamente en ese entonces los periodistas circulaban por detrás del hemiciclo y habían varios, muy atentos a lo que pasaban por el tema, por lo novedoso de la situación. Entonces yo hablo con ellos, les digo, van a pedir el no funcionamiento de la comisión. Y pido la palabra y digo, no podemos reconsiderar esto. Y el peso social que había en torno, que venía desde Santa Cruz, porque en otros departamentos se sabía poco y nada del suceso, o sea, y menos de la importancia de lo gigantesco de la figura del profesor Noel, ¿no? Era todo novedoso. Pero ese peso que viene de Santa Cruz, ese peso social, determina que funcione la comisión. Y pocos días después, no sé, una semana después, llegamos a Santa Cruz en un vuelo conjunto y se nos presta el local de lo que era en ese momento la Corporación de Desarrollo Regional, hoy día el local, el edificio donde funciona la gobernación. Entonces, muy importante lo que te digo, cómo la opinión pública fue moldeando el trabajo, mucha apertura en inicio, una coincidencia de todas las fuerzas, en principio también, a mí se me encarga redactar el informe, un solo informe, pero a medida que avanza la investigación y van surgiendo cosas impensadas, entonces al final la mayoría parlamentaria, es decir, ADN, MNR y MIR, deciden no, no se va a hacer un solo informe, nosotros redactamos por mayoría nuestro informe y el señor Cortés que haga el suyo para una minoría. Cuando ya el mundo político, los profesionales de la política habían ido estudiando cómo lidiar con esa fuerte presión social que en Bolivia es la que ha creado el propio sistema democrático y que va modelando los pasos históricos más importantes de lo que hace la sociedad boliviana. Por encima de los partidos que hoy día, a diferencia del 85, no existen. Somos una democracia electoral, Magui, sin partidos políticos. Lo que se llaman partidos son grupos o bandas muy pequeñas que tuvieron la astucia o la maña de conseguir un sello de personería jurídica y que se juntan poco antes de elecciones para hacer coaliciones que desaparecen al poco tiempo.
4: Son las siglas de alquiler, como se dice, ¿no? Cuando ustedes comienzan a trabajar, Roger, trazan una línea, ¿no?, de trabajo. ¿Cómo fue ponerse de acuerdo y qué fue lo que vos recordás se fue revelando a través del trabajo que hizo la comisión?
5: Principalmente vimos que en realidad sí habían factores de peso difíciles de identificar, pero con suficiente poder como para trabar lo que fue en su momento el primer esclarecimiento de las circunstancias de la muerte, de lo que había allá, y luego durante el trayecto poniendo distinto tipo de trabas. Lo decimos en el informe, para nosotros lo que en principio era ambigüedad del gobierno de Estados Unidos, de su representación diplomática, de las tropas en esa operación especial que se llamó Blast Furnace, Altos Hornos, en ese momento había ya una traba. El tiempo, doy un salto, en los años posteriores ya se decodificó que existía muy posible relación, no lo pudimos establecer nosotros, pero dejamos pistas entre esa fábrica y Colombia. Y había un hombre, uno de los dueños de la fábrica, que era justamente colombiano, Valdés, o algo así, voy a recordarlo, que resultó ser un agente de la DEA, un hombre de los aparatos de inteligencia. Entonces, ya aquello que te decía al principio, esta guerra contra las drogas empezó durante el gobierno de Ronald Reagan como una guerra de drogas, donde el Pentágono, la CIA, la NSA, en fin, las agencias que tú quieras, participaban y utilizaban en ese momento las drogas, la cocaína a la que combatían. Al mismo tiempo, por debajo de cuerda la utilizaban, por ejemplo, con los contras de Nicaragua para derribar a los sandinistas, que eran una cosa muy distinta a lo que representa el señor, yo lo llamo Somocita, el actual presidente de Nicaragua, ¿no es cierto? Y 40 años después estamos repitiendo lo mismo, porque el señor Donald Trump, que está bombardeando lanchas y que ha creado el escudo de las Américas, con una consigna: guerra contra los narcoterroristas. Y el gobierno de Bolivia, a través de algunos de sus funcionarios, particularmente el que fue canciller y ahora ministro de la presidencia, utiliza de una manera muy marcial ese tipo de terminología. Yo temo, Maggie, que un gobierno tan débil, tan desprestigiado ahora como el que tenemos, sea pasto muy fácil para dos cosas que quiere este escudo de las Américas, que es otra vez movilizar tropas que lleguen a nuestros países y en su momento que se hagan bases. Y mira, no se trata de paranoia ni nada por el estilo, porque la hipocresía del pasado se reitera hoy día. Donald Trump quiere encabezar la guerra, entre comillas, contra las drogas, pero ha liberado, ha amnistiado, ha perdonado a Orlando Hernández, expresidente de Honduras, al que la justicia de Estados Unidos condenó a 45 años de cárcel por narcotráfico. Él lo ha indultado y Hernández está ahora en Honduras. Entonces, ¿qué credibilidad podemos tener quienes nos han estado diciendo desde el gobierno y fuera del gobierno? Ah, ahora vuelve la DEA, ahora los narcos van a saber. ¿Qué van a saber? Lo que sabemos hace rato, que pueden hacer tratos también con ellos, que con el pretexto de ser informantes, esto y lo otro, y de la geopolítica, esta guerra de drogas, han ido cambiando, te decía, en Estados Unidos marihuana, heroína, cocaína y hoy día fentanilo, ¿no? Unas drogas se imponen sobre las otras. Entonces, y el número de adictos del fentanilo y las muertes por fentanilo llegaron a alrededor de 100.000 hace 2 años. Son muchas más que las drogas extirpadas o acorraladas por Estados Unidos como marihuana y la propia cocaína. Son menos peligrosas que el fentanilo.
4: Lo que está señalando es central. En realidad pocas cosas cambian, digo, en la relación de los intereses de quien está en el poder, su paso de turno en el poder, y el supuesto combate, en este caso, es al crimen organizado, ¿no? Porque ahí entran narcotraficantes, contrabandistas, en fin, miles. En el fondo, no hay tal. O sea, lo que vimos en la época de Huanchaca se está replicando lo que me estás diciendo ahora, pero con características completamente diferentes. O sea, ¿qué ha cambiado?
5: Con novedades, ¿no?
4: ¿Cuáles son las novedades?
5: Ya te digo, primero la droga. ¿Cuál es la sustancia del momento? Y cómo con la vitalidad que tiene la cocaína, si tiene siempre un mercado, va cambiando de sitio, Europa se le ha abierto, en fin. El fentanilo es ahora la droga clave en Estados Unidos. Con esos cambios y todo, tenemos una renovación también de los circuitos financieros. Es un volumen importantísimo de recursos donde Bolivia, como fabricante minoritario y país de tránsito mayoritario, corredor interoceánico de cocaína que viene de Perú y Colombia, no existía esta ruta, se queda con una miseria de lo que se fabrica y transita, y los grandes volúmenes financieros no están aquí, están en los países centrales, particularmente en Estados Unidos, ¿no? Entonces hay un cambio de eso, hay un cambio de los pretextos, pero en el intermedio te decía, por ejemplo, durante el gobierno del MAS hubo cambio de actores. Ya empezaron a ingresar estos grupos empresariales transnacionales. En Bolivia, no sé si recuerdas al señor Montenegro, es caso muy sonado, con nexos él con el Tribunal Constitucional, el famoso señor Espada y Hurtado, con los dos o con uno de ellos, Fue premiado en Santa Cruz, recibió una medalla en el patio de la policía, ¿no es cierto?, que se lo llevó a Brasil. Él aparece en los registros internacionales de quien estudia metódicamente el problema como representante de la llamada Ndrangheta, con N por delante, Ndrangheta, uno de los grupos criminales más importantes de Italia, con un producto bruto interno, su comercio, superior al país, a Bolivia, por ejemplo. Eso ocurrió en años recientes. Mientras iban ingresando los brasileños, los grupos brasileños, PCC y el Comando Vermelho, ¿no es cierto? Y con intentos, supuestamente, de carteles mexicanos que habían estado tentando suerte. Entonces hay un cambio de actores, hay un cambio de flujos comerciales y un cambio de acumulación financiera, ¿no? Mira, y la manera de ver esto, yo creo que tenemos que aprenderlo de una buena vez, lo planteaba una de las mejores investigadoras del tema hace 20, 30 años, Rosa del Olmo, nos decía, analícenlo como lo que es, como un gran negocio, un movimientos grandes de capital. El tema policial, los criminales, en fin, juega un papel importante, pero no se olviden ustedes de la sustancia, son negocios. Business is business, como se dice en algún idioma originario de por ahí.
4: El que te gusta. Pedro Montenegro.
5: Exactamente.
4: Pedro Montenegro. Es que es una belleza esta señorita, ¿no? Nuestra amiga, la inteligencia artificial.
5: Los asistentes, sí.
4: Claro, mira, en cuanto, entre lo que has dicho, puse aquí Montenegro, Hurtado y Espada, denuncias Bolivia, punto, y está todo. Gonzalo Miguel Hurtado Zamorano, René Iván Espada Navia, que fueron vinculados a los organigramas de protección judicial del narcotraficante Pedro Montenegro, y ya está. Todo lo demás, detalles si queremos también.
5: ¿Y mira, con quiénes estos dos capos, que los mencionas poco al margen del tribunal del TCP, del último, del anterior TCP, que han sido perdonados por los partidos políticos, debían estar presos? Ahí empieza la reforma, porque dieron el golpe contra la democracia del MAS. Ese golpe fue anterior al fraude de 2019, fue el golpe de 2017, ¿no?
4: Mira, solamente un dato, ¿no? En este caso, y nos vamos a volver al tema de Huanchaca, dice, en ese momento se denunció públicamente también que la hija del entonces fiscal general del Estado, Juan Ganchipa, fue contratada como personal en la sala cuarta del TCP, despacho bajo el control de los magistrados Hurtado y Espada. O sea, todo cruzado ahí, qué terrible. Y nos hemos olvidado, ¿no, Roger? Nos hemos olvidado de esto. Yo ya no.
5: Claro, se pierde la nube de escándalos, la indignación, el amansamiento social de los últimos años, donde el gobierno de Arce ha disfrutado de una tolerancia y lo que no veíamos en el tiempo de Huanchaca, un amansamiento del control social y miedo. El miedo que vemos en San Matías, el miedo que vemos en San Ignacio, que permite que se haga cotidiana esta violencia, que no es la única. La violencia yo la temo, la vengo denunciando como periodista, en mi trabajo de periodismo de contexto, de opinión, en fin. No es solo en este campo, es de las milicias armadas, impulsadas por el MAS, que actúan como parte de la depredación, del avasallamiento del territorio, no principalmente de empresas, te diría yo, sí también de empresas, que son los escándalos mayores, pero de territorios indígenas, de parques naturales, que es donde Santa Cruz está perdiendo la batalla, que la va a llevar a la desertificación si es que no cambia esta forma depredadora, donde se combina todo tipo de negocios ilegales detrás del gran tráfico que impulsó el MAS. Más que el de cocaína, el tráfico de tierras, el gran negocio de la época del MAS.
4: Mira, violencia al extremo, y voy a hacer siempre este parangón. En este momento sería muy difícil pensar de verdad en una comisión investigadora. Hemos visto solamente entre noviembre y ahora no sé cuánta, ¿no? Y no avanzan. ¿Tendría que ocurrir una tragedia de nuevo como la del 86? Que remarco, si no hubiera sido que una de las víctimas de este brutal crimen era una persona muy respetada, relevante, y no por farándula ni nada. Era realmente una persona que tenía un sello por todas partes de la mejor manera posible, que era el profesor. Digo, pues tendrá que ocurrir otra tragedia así, porque muertes sobran, ¿no? Pero son más ajustes de cuenta entre los que están involucrados en este negocio. Entonces, nos estamos acostumbrando a contar muertos. Hoy aquí en una semana han habido 10 o 11, no me acuerdo, ajusticiamientos de estos terribles, ¿no? Y no estoy hablando de los del Beni, no, solamente aquí en Santa Cruz. Pero vamos sumando los muertes porque son los que están en la pelea de los bandos. Espero que no tenga que ocurrir pues una tragedia, que muera alguna persona así súper relevante, que sea querida, admirada, para que se genere lo que se generó en su momento desde Santa Cruz, en el caso Huanchaca.
5: Esa muerte, el caso de Noel Kempf, que va, lo dijiste al principio, es el enfoque de tu programa, la figura de Noel Kempf va más allá de un estudioso, de un académico autoformado, va como un vanguardista, como un hombre de primera línea del espíritu de Santa Cruz y el espíritu nacional de conservación, de rescate de la naturaleza. O sea, él es una figura que nos recuerda que no vamos a tener ningún negocio, ningún desarrollo, ni nada, si no cuidamos la casa grande que estamos quemando, ¿no? Entonces, eso, o el escándalo de hoy día, donde también se ven cambios. O sea, tú hablabas de la ineficiencia policial. Yo estoy completamente boquiabierto frente a la ultraeficiencia de la fiscalía y la policía hoy, con el asunto este de la señora Beller, donde en 2 días le caen a 5 casas del señor Cerimedo, de este raro espécimen de agente internacional y negociante y dueño del poder en Bolivia, y le hacen 3 procesos y descubren, como el FBI, digamos, nexos, conexiones, lugares. ¿Cuándo hemos visto esto? No ocurrió en Huanchaca y no ocurre en tantos casos congelados. No lo hacen las comisiones parlamentarias. Esta que ha analizado, por ejemplo, la gasolina basura, nos da resultados, como decir, hay 54 culpables. Cuando tú dices hay 54 culpables de la gasolina basura, aunque pongas algún ejecutivo allá, no estás identificando realmente el problema. Entonces, sí, necesitamos algún revulsivo, no sé qué, una reacción de la sociedad, eso lo sé. Que salga de su atemorizamiento, que salga de este aletargamiento, porque la democracia boliviana y los avances no

0: Terminamos poniendo en duda las motivaciones de quien aparece como el primer denunciante. El exmilitar, el mayor creo que era Coca,
1: Ariel Coca. Coca.
0: Sí, él concurrió a nuestra llamada y se defiende señalando, yo he sido el primero a través de los vuelos que hago como piloto profesional en haber detectado cosas raras en esa área. Y documenta de alguna manera que hizo la denuncia y no lo escucharon. Ya estaban las tropas, por ejemplo. ¿Por qué estas tropas ya calificadas, por qué no se entrenan justamente en un área de esas características ideal, digamos, para su misión? ¿Por qué no lo hacen? Luego aparece un ciudadano norteamericano, Greenberg, si no me equivoco, él nos llama y lo entrevistamos Edmundo y yo. El resto de la comisión estaba en no sé qué, nos delegan, vamos a entrevistar. Y de lo más interesante, él nos da amplísima información sobre el caso. Yo creo que es la declaración de él que echa sombras, sospechas sobre el papel de Ariel Coca, por ejemplo. Y examinando ya en perspectiva, digo, hay buenas posibilidades, no me atrevo a ser categórico, pero hay buenas posibilidades que el testimonio al que me refiero, el ciudadano norteamericano, haya sido una intervención indirecta de la DEA, ¿no? Que haya mostrado sus cartas, porque por el otro lado, la embajada nunca permitió que el señor Jesús Gutiérrez, el hombre encargado de la DEA en Bolivia, nos diese información. Se refugió en su condición de diplomático, tenía algún puesto ahí, y nunca dio testimonio, ¿no? Y ya al final queríamos preguntarle qué de los colombianos, eso que empezamos recién a vislumbrar antes del final de la investigación y del poco tiempo que transcurrió desde el final de la investigación, de la presentación de los informes, el de mayoría y el nuestro, y el asesinato poco tiempo después de Edmundo Salazar.
1: ¿Cuáles fueron las diferencias así centrales entre este informe que hacen de mayoría después de haber tenido uno y que finalmente se queda como un informe de minoría, Roger?
0: En grandes líneas y lo esencial, el informe MNR-ADN-MIR es un informe sobre todo de tipo crónica policial, crónica roja, donde están los criminales y los buenos afuera. El informe de la minoría plantea dos diferencias fundamentales. El mundo de los pillos, de los malos, de los gángsters, está coaligado con el Estado. Hay demasiadas pistas que conducen a que sus actividades solo podrían producirse con un apañamiento, con un acompañamiento, con una protección estatal. Y ya también lo decimos con claridad, y eso jamás lo dirían los tres partidos, el papel de Estados Unidos como profesor mundial de moral está completamente cuestionado. Ellos están muy metidos en esto, o sea, el área geopolítica aparece en nuestro informe y desde luego para nada en el informe oficial. Esas tres diferencias, digamos, son fundamentales para seguir rumbos distintos. Pero pese a que fuimos el informe de minoría, y que yo tuve que imprimir, digamos, en un libro que presenté poco tiempo después, ese informe, es muy difícil encontrarlo de otra manera, pese a eso, ese impulso marcó que después otros gobiernos, gobiernos sucesivos, pese a su resistencia, tuvieran que reabrir el caso Huanchaca, tuvieran que haber nuevas comisiones, por lo menos otras dos, ¿no es cierto?, donde aparecen, por ejemplo, un investigador militar que da muchas pistas, Ibáñez, ¿no es cierto?, capitán o mayor en ese momento, otro de esos hombres que, como el senador movimentista que yo te mencionaba, se sustraen, se autonomizan de las presiones institucionales o políticas y dicen, yo voy a investigar de verdad. Él ayudó mucho a esclarecer el crimen, el asesinato de Edmundo, por ejemplo.
1: El 11 de noviembre es cuando matan a Edmundo Salazar. Yo tengo presente, y no sé si me estoy confundiendo,

0: Bien, porque como vos, la memoria ya no falla, ¿no, Roger? Tengo presente el momento de ese acto que hay en el frontis de la Universidad Autónoma Gabriel René Moreno, ahí en la calle Libertad, esquina
1: La
0: Junín,
1: plaza.
0: en la plaza, pero ahí bien afuera de la universidad, porque claro, había muchísima gente, ¿no? Lo tengo presente a Edmundo. Hablando que quisiera acordarme, la voy a rescatar las notas porque eso tiene que tener un registro. Y Jerjes Justiniano, que era el rector en ese momento recibiendo el informe. Entonces, perfecto, esa fue la noticia, se acabó. Y de repente, cuando acordamos, yo estaba trabajando, yo estaba en esa época en El Mundo. Cuando acordamos en la noche era, mataron a Edmundo. Recuerdo haber ido. Recuerdo del billar al que hemos entrado, recuerdo haber ido a la casa, que era una casa súper modesta en el barrio Magisterio, la recuerdo a su esposa, las chicas estaban chicas pues todavía, ¿no? Las hijas del mundo, y el escándalo que hubo, ¿no? Yo no sé cómo recibiste vos esa noticia, Roger. ¿Dónde estabas vos?
1: Seguramente en casa, en ese entonces, cosa que no hago hace varios años, era seguidor asiduo de radios y televisión. Entonces recibí uno de los primeros informes y claro, la perplejidad absoluta fue mi primera reacción porque teníamos una comunicación lo suficientemente fluida con Edmundo para que si él hubiese encontrado, estoy seguro, una nueva pista o algo que no hubiésemos dicho en el informe, por lo menos me hubiese dicho hay algo nuevo, digamos. La interpretación política de ese momento, o sea, tiene que ver, y los hechos luego, tienen que ver con una intervención de un grupo criminal, por un lado, y la gran sospecha atañe a que en el momento en que presentamos el informe a la Cámara, al Congreso, Edmundo tenía muy como un tema fundamental de referencia algo que se obtuvo de las declaraciones de un agente de policía, el mayor Gigena, de donde se colegía que en el entorno presidencial podía haber algún tipo de relación con el tema, ¿no? Y claro, para el mundo eso tenía una significación muy especial y le prestaba una atención prioritaria porque él era diputado por el FRI y en ese momento el FRI estaba asociado al MNR. Entonces, tiene que ver la actitud de Edmundo, digo yo, pensándolo ahora al hablar contigo, tiene que ver con remarcar que pese a esa alianza, el FRI y en particular Edmundo podían actuar y actuaban con su propio criterio, ¿no? Entonces, pues, eso es todo lo que sé al respecto. Me he hecho muchas preguntas y he hablado con mucha gente, con la hija de Noel. Con Lorena hemos pensado, hemos conversado sobre el tema y queda allá estas preguntas que no terminan de aclararse, aunque se capturó a los sicarios que lo mataron, ¿no es cierto? Ha habido revelaciones respecto a los autores intelectuales, pero en general a mí me quedan dudas y preguntas sobre el cómo y el por qué. De este asesinato. Cuando años después yo hacía un programa periodístico de televisión, un programa de investigación que se llamaba Línea de Fuego, me llegó un sobre a las oficinas de la productora donde hacíamos el programa, se emitía por una red nacional, y un sobre anónimo, lo tiraron bajo la puerta.
0: Ahora, Roger, durante todo el trabajo que ustedes tuvieron de investigación y estos desencuentros con una parte de la comisión, luego el informe de minoría que iba contra la línea que al final impusieron, ¿no? Como relato oficial la comisión, perdón, el informe por mayoría, ¿vos en lo personal recibiste amenaza directa, velada? Nunca.
1: Nunca. Debo
0: ni
1: decir,
0: una llamada no, de decirte, pucha, no, no te metas en esto, ni de amigos, nada.
1: No, lo que recibí fue un mensaje más bien de intento de cooptación en algún instante, ¿no? Sondeándome en esa fase donde nosotros impusimos, porque el criterio general de los partidos principales de la comisión, en el sentido de número y predominio de la comisión, los tres principales partidos, era cautela, no enloquezcamos, vayamos muy poco a poco, pero curiosamente en un determinado momento quien le da el vuelco a eso es el propio Velarde. Él propuso saquemos la convocatoria pública a través de los medios, y no sé, inclusive creo que de un comunicado de la comisión, a estos 6-7 ciudadanos sindicados públicamente en la conversación pública como los capos, digamos, hagámoslo, nos sorprendió. En ese contexto me llega a mí un mensaje, y cuando ellos ya habían empezado a responder, digamos, un mensaje que puede leerse como un intento de que sea más pasivo o contemplativo, pero no una amenaza, no.
0: O sea, más que te sumes a ese lado, ¿sí?
1: Sí,
0: que dejes tu informe de rebeldía.
1: No, una cosa muy breve que además alguien puede decirme, no eres muy susceptible, digamos, pero tiene más tono seductor que de intimidación, ¿no?
0: Claro, estoy queriendo ver, ¿será que era don Mario Velarde Dorado del que estás hablando?
1: Sí, el presidente de la comisión era Mario Velarde Dorado.
0: Él, sí. Sí, porque estoy, me quiero acordar absolutamente de todos los que estaban ahí. Mira, no, pese a que estaba en eso, estoy buscando mis archivos, así son, del caso Huanchaca. Precisamente por lo que vos estás diciendo, no es solamente un hecho que ocurrió hace 40 años. Pero tiene esto que vos estás diciendo, es algo que ocurrió hace 40 años, pero que vale la pena traerlo a la memoria, no solamente para reivindicar, siempre voy a nombrarlo también al piloto Juan Cochamanevi, al guía Franklin Parada, que quisiera mucho tener contacto con la familia de ambos, pero por lo que está ocurriendo ahora, Roger, ¿no? Y vos hablabas, esta conexión que ya no es solamente un problema de Bolivia o de los bolivianos, es todo lo que representa hacia afuera, pero también, mira, un deterioro, un retroceso, digo, en la sociedad. Estamos viendo nuevamente una permisividad, muy grande, sabiendo que son los capos del crimen organizado. Me voy a ir desde lo grande, que es, a ver, el señor Marcel y muchos capos del PCC, del Comando Vermelho, más los pinches, no tanto los capos, con presencia en Santa Cruz, Marcel con equipo de fútbol, ¿no? Tenía su equipo de fútbol que lo compró en El Torno, si no me equivoco, casas nada menos que en el Urubó, la residencia de los riquísimos, ¿no? Y ahora, esto que parece una anécdota, pero no lo es, porque te refleja no solamente lo que pasa en el periodismo, sino en la sociedad, que es la famosa selfie, todo el escándalo que ha habido en la rueda de prensa con Tatiana Marcet, la hermana de don Sebastián Marcet. Digo, estoy trayendo todo este montón de datos para decir, estamos nuevamente viviendo una situación que teníamos acá presente previo al tema de Huanchaca, que fue el quiebre con la muerte del profesor. Muchas cosas como sociedad, pero también vos me decías, marcando, ¿qué impacto tiene en la geopolítica? Parece que no tuviera mucha relación, pero está absolutamente vinculado uno con lo otro.
1: Es total, y viene, atraviesa todo, ¿no? Yo creo que la parte del compromiso de la sociedad, la disminución de sus mecanismos de defensa, se sintetiza en esa famosa entrevista que hizo la feminista Galindo en Oruro a una adolescente que le pregunta qué quiere ser cuando crezcas como adulta, y la niña contesta, yo quiero ser narco, ¿no? Y yo creo que esta es una respuesta que la vamos a encontrar en muchos países, en Bolivia, en Colombia, en Ecuador, en México, en Brasil seguramente. Porque en esta guerra de drogas, el prestigio y con la participación de las redes ahora, digamos, donde estos jóvenes o los sicarios exhiben sus ganancias, gana fuerza, ¿no?, como modelo. Y arriba, quizá lo más representativo es esta foto que nos ha regalado o ha presentado al público esta francotiradora tan particular, tan hábil, que es la señora Beller, ¿no es cierto? La foto que publicó ayer, claro, que es, o sea, es una bofetada al presidente esta foto, porque el presidente dijo, Cerimedo sí, en la campaña, pero nunca ha representado, ni tiene, y sale la foto. ¿Y qué muestra la foto? La foto muestra, ya te digo, al hombre nexo entre Bolivia y esta geopolítica, que para mí es el ex canciller y ministro de la presidencia, el señor Aramayo, ¿no es cierto?
0: Fernando Aramayo.
1: El presidente boliviano, y Cerimedo. Y al otro lado de la mesa está el canciller. Claro, está el canciller de Estados Unidos, el secretario de Estado, el señor Rubio, ¿no es cierto?, con su delegación, y al fondo, fíjate, está la geopolítica del gobierno de Trump, que dice, si Canadá es nuestro estado 51, América Latina es nuestro patio, ¿no? Y lo reafirmamos con el escudo de las Américas. Nos vamos a meter donde querramos, vamos a estar allá, nuestras tropas, si pedimos bases, dennos bases y saquen a los chinos. Porque el paréntesis que hubo entre aquella guerra de drogas, donde por ejemplo sacaron, te decía, a la marihuana de México, pero ¿quién es el principal productor de marihuana y de la marihuana de más alta calidad mundial? Estados Unidos. Y Estados Unidos, que nos obliga a ni considerar ninguna legalización de nada, la mayor parte de sus estados ha legalizado el consumo de la marihuana. Entonces, es una guerra de drogas, Maggie. O sea, yo nunca digo, ni como ciudadano ni como periodista, no hablo, por ejemplo, de la casa grande del pueblo. No, no puedo decir esa frase porque es una mentira completa. Es un shopping de la política o es el anexo del Palacio de Gobierno. Pero no es casa grande de ningún pueblo, ni de los originarios, ni de los no originarios. No, de la misma manera, no hablo de la guerra contra las drogas porque es una falsedad, porque es una mentira. Es parte de los movimientos de las potencias que se van apropiando de sectores del planeta. Y esta guerra amenaza en este momento, si allá en el 85, 86, hubo tropas. La amenaza es que gobiernos tan quebrantados, tan débiles, tan desprestigiados, ya lo fue el de Arce, este repite y empeora en aspectos, puedan rendirse ante presiones y hacer lo que se les pide, o verse obligados a hacer lo que se les pide.
0: Esto es un callejón sin salida. No vamos a esperar 40 años para ver que la historia se repite. Lo estamos viendo todos los días. Mira de sí, largo que he hablado, perdón.
1: No, pero marcas un hecho. Aquello que se reitera el pasado, en algunos aspectos lo hace empeorando cosas que hemos visto. Lo hemos dicho, el tema de violencia, por ejemplo, la impregnación estatal, la capacidad de estas empresas criminales de llegar hasta la cúpula de la justicia. Mencionábamos al TCP comprometido con este señor Montenegro, por ejemplo. La violencia diaria, el sicariato, eso por un lado, y por el otro lado, conjuntamente tenemos el avance tecnológico, tenemos la inteligencia artificial, la capacidad de esas herramientas de falsificar los hechos, de hacernos ver lo que no es, frente a una sociedad o a sociedades que nos estamos debatiendo en recuperar esa capacidad de reacción, esa capacidad de ponernos en pie, como lo hizo Santa Cruz, Bolivia, frente al asesinato de Noel, y la tolerancia, el temor, la resignación y el miedo, ¿no? Entonces, si están todos estos componentes, y como no tenemos, más allá de, tenemos grupos de profesionales políticos que está claro, ven al Estado como su botín, donde sacar provecho y a sus clientelas, solo nos queda volver a nuestras raíces, a lo que somos, Maggie, que es nuestra vinculación con la sociedad. Si no recuperamos esta fibra que hace 40 años atrás dio un giro a las cosas y, fíjate, permitió que pese, tú lo decías, el informe mayoritario oficializó el año 86 el relato institucional, pero no lo ha impuesto en la sociedad. Eso es lo importante, siendo mayoritario, sí, teniendo sí. Los partidos, teniendo el parlamento, teniendo tantos vínculos con los medios. Es el relato minoritario.
0: Increíble, ¿no?
1: Nosotros los marginales, de los que estamos en las esquinas, perdidos, y que no tenemos, que no estamos presentes en la lucha por el poder. Los nadie, digamos, los naides, dicen los mexicanos, que se filtra y puede cobrar fuerza. Ya está la esperanza.
0: ¿Vos tenés esperanza?
1: Definitivamente. Si no, no estaría conversando contigo. Quizá no estaría conversando con nadie.
0: Mira, vos me vas a tener que contagiar, Roger, esa esperanza.
1: Espero que
0: Roger,
1: sea.
0: Despidámonos con lo que te ha dejado tu experiencia en el caso Huanchaca y con el recuerdo que podés rescatar de lo bueno que te ha dejado, lo malo y lo bueno.
1: Lo mejor que me ha dejado es precisamente que estos aprendizajes profundos de la sociedad, el caso de la huella que nos deja Noel Kempf Mercado, que es recordarnos a cada paso que civilización, sociedad, no son algo externo e independiente de la naturaleza, sino que somos los hombres, como mamíferos, como animales y como constructores de esas sociedades, dependemos por mucha inteligencia artificial, por mucho blockchain y lo que queramos. Dependemos de esa matriz y que el porvenir está allá, en eso que queremos asfaltar y que despreciamos. Yo creo que eso es lo bueno, que reafirma esto y que va permeando, que entra con cada vez más fuerza, mucho más que hace 40 años atrás, en diversas capas de la sociedad, en los jóvenes. Lo hemos visto con el TITMIS, por ejemplo, la sensibilidad que encontró aquella lucha indígena. Y en cuanto a lo malo, te diría yo, me deja que podemos poner mucho empeño y vamos a sufrir una sucesión de batallas perdidas. Combino las dos cosas. Podemos perder muchas batallas, pero tenemos un horizonte que, si no los recuperamos, vamos a dejar la vida en ello y vamos a hacer, como título a mi columna, vamos a estar, y lo estamos, en riesgo de extinción total.
0: A ver, yo te agradezco muchísimo, de verdad, por haber conversado con nosotros, conmigo. Lo mismo le he dicho a Lorena. Hay muchísima gente que me gustaría traer sus voces, ¿no? Pero creo que ustedes son centrales. Porque lo más triste, para mí, digamos, lo peor que puede pasar es que esta memoria se pierda. Eso.
1: Sin duda alguna. Es lo peor.
0: ¿No? Bueno.
1: No saber vincular ese pasado. Y creo que hemos logrado eso con el palpitante presente. Hay hilos. El tiempo es un invento, entre comillas, de la natura, de la humanidad, y los vínculos entre el pasado, el presente y el futuro son dinámicos y el espacio-tiempo se concentran en un determinado momento, en un punto, ¿no es cierto?
2: En un punto que no terminó de pintarse el puntito, pero con esta entrevista, no me ponga la música todavía, con esta entrevista a Roger Cortés, ex diputado nacional, parte del caso Huanchaca, cerramos la jornada de hoy dedicada de manera exclusiva a recordar todo lo que significó la tragedia de Huanchaca, el triple asesinato, Noel Kempf Mercado, Juan Cuchamanidi, Franklin Parada, poniendo en destaque sobre todo el legado que nos ha dejado el profesor Noel Kempf Mercado. Septiembre, mes de Santa Cruz, va a ser mes también en el que vamos a insistir en este tema, entre muchos otros. Lo bueno, lo malo, lo claro, la luz y la sombra de Santa Cruz. Nos vamos, gente querida, agradeciéndole muchísimo a cada uno de ustedes por acompañarnos, pidiéndoles que compartan las entrevistas que hemos tenido aquí hoy, que se suscriban también a nuestras redes sociales, Maggie Talavera, y que tomen en cuenta estos dos mensajecitos. 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Ahora, la última. 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Ale, Gary, Gustavo, Percy, siempre le digo porque me acuerdo de Gary Áñez y de Percy Áñez. Ya he dicho, me voy a acordar más de Percy Áñez que de Gary, ¿ya? Me va a sacar multa, Percy. Gente hermosa, chau, me voy en mi misión, tratando de recuperar mi celular. Chao.

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en la tierra de las selvas virginales, paraíso con que tantos han soñado, mundo extraño de los climas tropicales, tierra bella que llamaban el Dorado, o llanuras del inmenso Paititi. Los que antes estas selvas habitaban, hombres fuertes de la gran Chiriguanía, que invencibles sus dominios recorrían. Encierran estas selvas de misterio la quietud de sus lagunas que contrastan, la sonora turbulencia de sus ríos, la dulzura de sus aves cuando cantan, el rugido de sus tigres sanguinarios, la alegría en un claro amanecer, cuando el sol del horizonte se levanta al hechizo que entristece su tranquilo anochecer.

es aquí, Santa Cruz, donde la vida es verdadera, donde el alma sensitiva experimenta la alegría arrobadora y la dicha placentera, la pasión impetuosa como noches de tormenta que palpita en nuestra sangre aventurera. Es la herencia de la sangre castellana, es el grito de bravura de la raza que ayer fuera la más grande y la más fuerte de esta tierra soberana. Es aquí, Santa Cruz, tierra morena, donde el camba va sembrando entre los surcos la simiente, con el cuerpo requemado por el sol y la tierra tan ardiente, con el brazo endurecido por el rudo batallar de la faena, alza el rostro hacia los cielos, complacido y sonriente, porque sabe que la tierra que trabaja es tan fértil y tan buena, y mañana entre los surcos se alzará el verde imponente. Es aquí, Santa Cruz, la soñadora, donde nacen las mujeres más hermosas, que parece que brotaran de la tierra abrasadora, como brotan los capullos de las rosas, y son todas tan bonitas, tan alegres como bellas, y este pueblo está orgulloso, las admira y las adora, porque son nobles, sinceras, cariñosas todas ellas. Es aquí, Santa Cruz, la esplendorosa, cuna eterna del amor, la fantasía. Tierra camba, sos tan bella y tan hermosa que en el alma de tus hijos se reflejan, inspirando sentimientos de ternura y de bondad. Almas nobles de los cambas que te admiran y te adoran como adoran a los cielos y la santa libertad.

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0: Marítima FM 100.9 anuncia la hora.
1: 19 horas, 7 de la noche.

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